0: En Venezuela hace calor.
1: ¡Otra! ¡Anda!
0: República Dominicana y Venezuela.

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12 y 2 minutos. 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
1: El grupo Martínez recupera. Se mete.

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1: ¿Y? 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
0: ¿Cómo que, chico?
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0: Rodríguez.
1: Continuamos con nuestro programa Consentido Deportivo, el programa deportivo consentido de la mañana. Y nosotros les recordamos que mañana estaremos, Dios mediante, con la grata visita y compañía del empresario del deporte, Murilo Gatica. No se lo pierda. Y ahora vamos a hablar un tanto de el fútbol. La Vinotinto, Caracas y Monagas dominan en la convocatoria. La selección nacional no deja de trabajar y vuelve a reunirse, esta vez en Maracaibo, con la mira puesta en el futuro y la moral en lo más alto. Tras consagrarse campeona en los pasados Juegos Centroamericanos y del Caribe, la Vinotinto Sub-20 vuelve a concentrarse. El seleccionador Juan Domingo Tolizano ha encabezado el anuncio de un nuevo módulo de trabajo que tendrá como escenario la ciudad de Maracaibo desde el 3 al 11 de septiembre. El protagonismo del torneo local para este ciclo, la preparación, la lista oficial está conformada por 26 futbolistas provenientes del torneo local, a los que se suman tres jóvenes en calidad de sparring: Jesús Barrios, Daniel Chirino y Emmanuel Brito. Asimismo, la planificación contempla la incorporación posterior de 5 nombres que militan en el extranjero, cuya llegada se producirá en los próximos días de acuerdo con la debida autorización de sus clubes: Marco Morilli, Gustavo Caraballo, Santiago Pita, Aquiles Zamora y Gabriel Mujica. El desglose de la convocatoria destaca el peso de las estructuras formativas del país, siendo el Caracas Fútbol Club el que aporta la mayor cantidad de elementos con 7 jugadores. Y atención, seguido muy de cerca por Monagas SC, que aporta 5 efectivos a la causa Vinotinto.
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2: Y en el fútbol internacional, Dani Olmo lanzó fuerte dardo al Atlético de Madrid por cerrar la salida de Julián Álvarez. Julián Álvarez cerró el mercado y no pudo salir del Atlético de Madrid, mientras que Barcelona cerró su mercado con la incorporación del atacante Gabriel Jesús, procedente del Arsenal. El nombre de Julián Álvarez sigue dando de qué hablar, pese a que terminó el mercado de fichajes para el Atlético de Madrid y el Fútbol Club Barcelona. El argentino soñaba con vestir los colores azulgranas y la negativa colchonera evitó ese deslance, al punto de que el propio Dani Olmo se atrevió a dar su punto de vista.
1: Y continúa entonces en la dime, los dime y diretes entre Osvaldo Vizcarrondo y algunos jugadores, los cuales yo creo que ya han cumplido un ciclo dentro de la Vinotinto y ahora tienen que acogerse a lo que se llama el relevo generacional y tratar de concertar.

0: hablar más con las autoridades deportivas de Venezuela y desearle el mayor de los éxitos a nuestro equipo Vinotinto, quien se prepara entonces desde ya para estar presente en ese mundial del año 2030. Hace varios días, José Martínez, delantero de la Vinotinto, afirmó que había sido despedido de la selección y este jueves obtuvo una respuesta por parte del seleccionador venezolano Osvaldo Vizcarrondo al respecto. Las declaraciones del delantero levantaron muchas hipótesis tras su afirmación. Ellos me despidieron, así que no tengo nada que hacer por allí. Lo que llamó la atención fue la manera en que lo dijo. Además está el caso de Jefferson Soteldo, quien por temas de indisciplina y lesiones había estado ausente del combinado nacional, e incluso José Brujo Martínez también se puede incluir. Así que nosotros creemos pues que están respirando por la herida jugadores que, lo hemos comentado, generalmente vienen tras la firma de unos jugosos contratos, pues, específicamente no solamente en el fútbol, sino en cualquier deporte profesional, vienen a representar al país, no dan el todo por el todo, o se están cuidando, o vienen lesionados, y entonces los incluyen en los juegos, en el listado de los jugadores que van a tomar parte en esos encuentros, y generalmente dejan mucho que desear en su actuación. Venezuela estuvo cerca. Venezuela llegó a tener, la Vinotinto llegó a tener puesto 36 en el ranking mundial de fútbol, luego de aquella seguidilla de empates que fueron determinantes también en su eliminación. Sin embargo, estuvo en el puesto 36 del ranking mundial del fútbol y finalmente creo que Venezuela perdió la manera, la forma de clasificar cuando empató con Chile 1-1, con Perú 1-1, un equipo que también está muy por debajo del nivel del fútbol venezolano. Sin embargo, nosotros estimulamos a la Vinotinto hacia la consecución de la clasificación al Mundial del 2030.
1: Bueno, el prospecto Vinotinto hace pruebas con el equipo de Andrea Pirlo. El joven canterano del Caracas tendrá su primera experiencia internacional bajo la tutela de la leyenda italiana. El joven atacante y promesa de la selección nacional sub-17, Deverson García, ha emprendido viaje rumbo a Medio Oriente para someterse a un riguroso periodo de pruebas con la United F Club, institución que hace vida en la máxima categoría del balompié Emirati, la UC Pro League. Para el canterano formado en las filas de la Caracas, este viaje representa su primera y gran experiencia internacional en el fútbol profesional. Más allá del reto que supone adaptarse al ritmo y exigencia del Medio Oriente, el habilidoso extremo tendrá el privilegio de mostrar sus cualidades técnicas bajo la atenta mirada y dirección técnica de una auténtica leyenda viviente del fútbol mundial, el estratega italiano Andrea Pirlo.
0: Bien, y antes de irnos a escuchar la buena música, queremos también decirle que estamos recibiendo mensajes de sintonía de parte del profesor Mario Sebastián, el presidente de la Asociación de Béisbol del Estado Moragas, también quero mayor, el señor Félix Cedeño, allá en el cruce Miranda con Cedeño. 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Y vamos a visitar entonces a Félix Cedeño, y mientras tanto, la buena música y el rugir de los leones del Caracas.
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1: Bien, retornamos con nosotros Radio 101.3 FM con sentido deportivo. Y ahora con la publicidad. 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Y continuando con nuestro programa con sentido deportivo, vamos a hablar ahora sobre el baloncesto, Nili.
2: Ahora, en el baloncesto, venezolano Anthony Coello revela nuevos detalles sobre la Liga Superior del Baloncesto. Todo está listo para un nuevo salto entre dos en el baloncesto venezolano. Este 25 de septiembre comienza la Liga Superior de Baloncesto y el noticiero Meridiano conversó en exclusiva con Anthony Coello, quien ofreció nuevos detalles sobre este venidero torneo. Lo primero que aclaró el presidente de la Federación Venezolana es que la idea surgió a petición de los jugadores del deporte de las alturas criollos, quienes pedían más tiempo de juego y, a su vez, para abrir el abanico de opciones de disciplinas deportivas que se puedan disfrutar en el último semestre del año.
1: Bien, a propósito de la Liga Superior de Baloncesto, hay muchas expectativas. Sabemos que va a ser una liga de desarrollo que complementa a la Superliga Profesional de Baloncesto y esa camada de jóvenes atletas que en las diferentes categorías del baloncesto de Venezuela van a encontrar entonces sitial en dichas franquicias, y también creemos que van a dar el salto también hacia la Superliga. Nosotros desde Consentido Deportivo, nosotros Radio 101.3 FM, escuchas Lo Que Eres, hemos estado siempre pendientes del accionar del baloncesto en todas sus categorías y esperamos que en un futuro no muy lejano podamos contar con una franquicia en cualquiera de las dos ligas. Aquí la Liga Superior de Baloncesto Oriental y también con una liga nacional que estuvo ya en cierta forma fraccionada por cuanto a la digamos a la participación por zona zonificada. Nosotros estuvimos en la Liga Superior de Baloncesto Oriental con el equipo Guácharo de Maturín, también con el equipo Unguarao de Tucupita, y luego a la vuelta ya creada la Liga Nacional también estuvimos con el equipo Guácharos de Monaga. Aquí hubo dos equipos, Guácharos de Maturín, Guácharos de Monaga. Lanceros de Monaga y también estuvimos en la Superliga Profesional de Baloncesto con el equipo Gatos de Monaga, una actividad que le gusta al maturinés, le gusta al monaguense y que nosotros pensamos que en un futuro no muy lejano pueda existir una franquicia aquí para beneplácito de toda esa gran fanaticada del baloncesto en Monagas.
2: En la NBA, Los Ángeles Clippers reciben multa histórica de 30 millones de dólares por Kawhi Leonard. La NBA ha emitido un dictamen histórico tras culminar una investigación de más de un año sobre Los Ángeles Clippers. La liga determinó que la franquicia incurrió en evasión de límite salarial en la contratación y gestión del alero estrella Kawhi Leonard.
1: Bien, de esta manera entonces concluimos así esta sección sobre el baloncesto, no solamente mundial, sino también nacional e internacional, amigo Junior Pérez.

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1: Bueno, de nuevo con ustedes a través de nosotros, Radio 101.3 FM, escuchan Lo Que Eres con sentido deportivo. Y queremos reiterarles información sobre la Liga Venezolana de Béisbol Profesional. A partir de mañana, Dios mediante, mañana 4 de septiembre y hasta el 6 estarán reunidos en la convención anual en la isla de Margarita, la Liga Venezolana de Béisbol Profesional, y por ahí están pendientes los Leones del Caracas. Ajá, el rugido de los Leones del Caracas y es presente nuevamente en el béisbol. Nili es magallanera. La Liga Venezolana de Béisbol Profesional oficializó el calendario de la primera semana para la temporada 2026-2027. El juego inaugural será el 12 de octubre. Entonces, va la fecha, cambió, ya lo hemos informado en anteriores programas, enfrentando a los defensores del campeonato del año anterior, los Navegantes del Magallanes, contra los Tiburones de La Guaira en Valencia. No le gustó mucho allí Junior Pérez. A nivel internacional, destaca que la selección de Venezuela debutó con victoria frente a Gran Bretaña en el Mundial de Béisbol Femenino, y tenemos que el calendario de apertura, el torneo regular, contará con un calendario de 56 compromisos por equipo, superando las dudas iniciales sobre posibles recortes tras el sismo de junio. Incrementos importados, trasciende también que la liga aprobó por consenso aumentar el cupo a 8 peloteros extranjeros activos por nómina, 2 más que la zafra anterior. La resolución se oficializará en la convención anual de Margarita. La primera jornada el 12 de octubre, el martes 13 estará entonces ya el 12, será el juego inaugural, La Guaira Navegante, el 13 Caracas Águilas del Zulia, Tigres de Aragua, Caribes de Anzoátegui y Magallanes devolviendo la visita a los Tiburones, Nili.
2: Los peloteros venezolanos destacan en las grandes ligas y la selección nacional avanza en torneos internacionales. La actuación de venezolanos como Ronald Acuña Jr. conectó su jonrón número 200 en las grandes ligas. Wilyer Abreu triplicó y rompió marcas personales con gran rendimiento en la segunda mitad de temporada. Eliezer Hernández lanzó juego en blanco con los Bravos de Atlanta. En la selección nacional de la Liga de Béisbol, el Team Béisbol Venezuela consiguió su pase en la Copa Mundial de Béisbol 2027 tras superar a Filipinas y Cuba.
1: Bien, muy bien, Nili, especializándose en béisbol. Ella ahora está cambiando de equipo, se va a alinear con Leones del Caracas. Amigas y amigos, de esta manera les comunicamos que hemos llegado al final de nuestro programa por la mañana de hoy, recordándoles que mañana estaremos con invitado especial, empresario del deporte, Munir Batica. Nosotros, Radio 101.3 FM, escuchas Lo Que Eres, y con sentido deportivo le damos las gracias por su sintonía en la mañana de hoy. Nuevamente con sus llamadas y con el estímulo seguiremos adelante bajo la dirección general de Leonardo Zurita, la producción general de María Victoria Méndez, certificado de productor nacional independiente 33.326, en la coordinación general Luis Brito, en los controles el Junior Pérez, y en la locución este servidor y amigo Luis Lucho Rodríguez, certificado de locutor 7.928 del Ministerio de Comunicaciones, sin que se me caiga la cédula, y productor nacional independiente 36.643 del Ministerio del Poder Popular para la Comunicación e Información. 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
1: 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Amigas y amigos, de esta manera llegamos al final de nuestro programa, invitándoles para mañana, Dios mediante, cuando estaremos de nuevo con ustedes con sentido deportivo. Muy buenas tardes. Muy Muy buenos días y luego del almuerzo, buenas tardes para todos. Así que será hasta mañana.

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3: Severo,
0: oye, cuando empieza.
3: Dale, Charlie, Lapi.
0: No quieren parar. Pero mira, el de la Navidad soy yo, ¿sabes? José Noguera. En Puerto Rico y en el mundo, así que recoja.
2: No le baje.
0: Que no le
2: baje.
3: Ida,
0: mira, esta gente de Parque Ecuestre no tiene capacidad. Recojan, recojan, vámonos. Me voy a tener que quedar en casetito. Mira, déjenme irme, que es muy tarde ya.
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5: 11 y 4 minutos. 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
0: 12 y 0 minutos. 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

0: tardes, amigas y amigos. Bienvenidos a un nuevo programa de Punto de Informe Radio. Por nosotros, Radio 101.3 FM. En la dirección de la estación,
1: Leonardo Zurita.
0: En la producción general,
1: María Victoria Méndez.
0: En la coordinación general,
1: Luis Brito. Y en los controles,
0: el general Junior. Y en la asistencia de producción general,
1: Anthony Benítez.
0: Todos somos generales.
1: Así es, y en la general de la conducción,
0: Luis Bustamante, Colegio Nacional de Periodistas 24.288. Y el general
1: José Ignacio Piñangos, el Colegio Nacional de Periodistas 27.338. Hoy es jueves 13 de septiembre y nosotros estamos aquí para llevarles a ustedes la mejor información que acontece en nuestro estado Monagas.
0: Bueno, y José Ignacio, ¿con quién vamos a conversar dentro de poco?
1: Bueno, hoy vamos a conversar sobre un tema sumamente importante como es la ecografía y la radioimagenología. ¿Hace daño? ¿No hace daño? ¿Qué se debe hacer? ¿Creerle a los influencers o creerle a la ciencia médica que estudia todos los días? Vamos a conversar con el doctor Ludwin Moreno, quien es especialista en esta materia de la medicina.
0: Entre tanto, vamos a hacer, a establecer un contacto telefónico con nuestra compañera Milagros Vázquez, que nos tiene una información importante. Buenas tardes, Milagros, te escuchamos. Hay problemas con la comunicación. Vamos a tratar de establecer este contacto con Milagros Vázquez. Entre tanto, les comento, les leo un poquito de la portada de Punto de Informe el día de hoy, porque dice: el pasaje dejó el bolsillo más apretado que tuercas de submarino. Usuarios del transporte público en Maturín denunciaron que el nuevo aumento del pasaje en las diversas rutas de la ciudad causa un impacto significativo en los gastos diarios, dejando apretado el bolsillo y muy comprometido el presupuesto familiar, debido a que algunos choferes no respetan lo establecido por las autoridades. Aseguran también que algunos colectores se hacen los locos a la hora de dar el vuelto. En otras informaciones de Punto de Informe, Nacho.
1: Le podemos decir en otras informaciones del día de hoy, en la gráfica también, tenemos para ustedes que, firma de acuerdos energéticos impulsará el empleo, los salarios y la educación y los servicios. La presidenta de la República, Delcy Rodríguez, destacó que Venezuela está haciendo historia con la firma de importantes acuerdos con empresas de hidrocarburos internacionales, tras la firma del convenio con la delegación de los Estados Unidos. La mandataria nacional sostuvo que estos acuerdos van a permitir un incremento importante en la producción de crudo y eso se traducirá en bienestar para el pueblo venezolano.
0: En otras informaciones, Punto de Informe trae la siguiente: materia de sucesos. En Maturín detienen a un adolescente por presunto abuso sexual a otra menor de edad.
1: Y el Cuerpo de Investigaciones Científicas Penales y Criminalísticas en Maturín realizó la expoferia por el Día del Criminalista en Maturín.
0: También tenemos que la Cámara de Comercio espera que con la nueva apertura petrolera se solidifique el sector, que ha sido bastante golpeado durante el último año por temas relacionados, entre otros, con las fallas de energía eléctrica en el país.
1: También podemos mencionar en otras informaciones de Punto de Informe, solicitan presentar a la mesa de diálogo los casos de 400 presos por razones políticas.
0: Y por último, en la portada de Punto de Informe, inspeccionan trabajo de modernización del hospital doctora Elvira Bueno Mesa en el municipio Piar.
1: Son parte de las informaciones que trae el diario Punto de Informe. 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Y si usted en el ámbito noticioso quiere estar informado, usted sabe que está aquí, Punto de Informe, siempre presto y dispuesto para llevarle la mejor información. 12 y 12 minutos, ahora sí vamos a establecer el contacto informativo con nuestra compañera Milagros Vázquez. Adelante, Milagro, te escuchamos.
2: Gracias, Luis Ignacio, por este contacto informativo que establecemos a esta hora para Punto de Informe Radio. Un saludo a toda la audiencia que nos escuchan a esta hora. Avanza en un 70% la construcción de la Iglesia Católica Nuestra Señora del Valle en el sector 23 de enero del municipio Maturín. Esta obra ejecutada a través del Ministerio de Obras Públicas responde al anhelo de más de 50 años de los habitantes de la zona de contar con un templo en honor a la patrona del oriente venezolano y ofrecerá un espacio moderno para la oración, la fe, el reencuentro y el fortalecimiento de las tradiciones locales. Así lo informó la directora regional Ana Karina Caraballo. Asimismo, Caraballo destacó que los emprendedores que laboraban en las inmediaciones del templo serán dignificados con espacios acondicionados para sus actividades comerciales.
3: Finalmente, la directora regional de Obras Públicas mencionó que en los próximos días las autoridades anunciarán la fecha de inauguración de la iglesia Nuestra Señora del Valle, estructura que beneficiará a más de 10.000 familias de la zona.
2: Es parte de la información que podemos aportar hasta esta hora para Punto de Informe Radio y con ella devolvemos el contacto a los estudios a quienes reportó Milagros Vázquez.
1: Y 13 minutos del mediodía, escuchábamos a nuestra compañera Milagros Vázquez, quien nos trae importante información que se genera a esta hora de la mañana, esto con relación a las festividades de la Virgen del Valle. 12, 13, como le habíamos comentado, vamos a escuchar el reporte que tiene Luis Bustamante, información para ustedes en el tema eléctrico.
0: No, en el tema eléctrico no, en materia de sucesos desde el estado de Barinas nos llega la información que un hombre de 64 años fue detenido por funcionarios de la Policía Nacional Bolivariana en el municipio Obispo, estado de Barinas, por presuntamente intentar abusar de dos niñas de 8 y 10 años de edad. Según la información, el sujeto se hacía pasar por espiritista y había utilizado supuestos rituales como medio de acercar a las menores. Además, le había convencido a la madre de las niñas que las menores necesitaban permanecer de manera continua en su vivienda para realizarle los supuestos despojos y limpiezas espirituales. Las investigaciones señalan que estos rituales habrían sido utilizados como fachada para presuntamente cometer abusos sexuales contra las menores. Las autoridades informaron además que el hombre registra antecedentes policiales por actos lascivos, comercio de sustancias estupefacientes y psicotrópicas, violencia y resistencia a la autoridad. El detenido quedó a la disposición de los organismos competentes para continuar las investigaciones y determinar las responsabilidades correspondientes.
1: También, Luis, nos vamos hasta el estado Táchira, donde la crecida del caudal del río Tormes en esta entidad por fuertes precipitaciones registradas dejó daños de vialidad y familias afectadas en varios sectores de esta entidad, entre ellos en Brisas del Paraíso, en San Cristóbal, donde colapsó la vía principal hacia el interior del país. El paso de la onda tropical número 43 por el Caribe venezolano trajo fuertes precipitaciones este pasado fin de semana. El municipio Torbes, el cual era el cauce original, que fue desviado en administraciones pasadas, con canalizaciones corrientes de agua, en donde por su creciente y su caudal afectó completamente la vía principal a más de 60 familias del sector Brisas del Paraíso. Son parte también lo que se genera en el estado Táchira. Mientras que en el estado Nueva Esparta nos informan que habitantes del sector de El Cardón, en el municipio Antolín del Campo, se encuentran afectados por el colapso de tubería de agua servida, lo que hace vulnerables infecciones y otras enfermedades en la piel. 12 y 16 minutos de la mañana, del mediodía, perdón. Vamos a escuchar la que yo te pedí, Talento de Televisión. Vamos a escuchar a Talento de Televisión y ya regresamos con...

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1: Continuamos con más información y es hora de darle paso a nuestra entrevista del día con el doctor Ludwig Moreno, quien es experto en radioimagenología, en ecografía. Entonces con él vamos a conversar sobre este tema tan importante y que gracias a un influencer, bueno, ha dado mucha tela que cortar y muchos pronunciamientos de las distintas sociedades médicas, pero con el especialista de hoy vamos a derivar los mitos que hay en cuanto a la ecografía, doctor.
2: Muchas gracias, cómo no, claro que sí.
1: Doctor, ¿la ecografía hace daño a un feto, hace daño a una mujer embarazada mientras se está realizando las ecografías correspondientes durante su periodo gestacional?
2: No, definitivamente eso no es cierto. Los equipos que se utilizan en ultrasonido médico manejan una frecuencia, manejan una potencia que es absolutamente segura para el uso en cualquier momento del embarazo. Inclusive nosotros hacemos ultrasonidos transvaginales durante los primeros días del embarazo y la cercanía del cristal, digamos, al saco gestacional es muchísimo mayor que durante el resto de la valoración que se puede hacer a través del abdomen, y esto es realmente seguro y tenemos muchísimos años haciéndolo. Lo que nosotros vimos fue la consecuencia de una confusión muy grave, un poco triste, por parte de un influencer que estuvo diciendo una mezcla de ideas en las cuales hablaba algo así como que un embrión, un feto se escondía en una placenta, cosa que es absurda, pues la placenta es un órgano sólido, la placenta es el órgano que permite el intercambio de sangre, nutrientes y oxígeno entre el saco donde está desarrollándose el bebé, entre el saco amniótico y el propio bebé. Entonces este intercambio se produce por un órgano sólido y ahí no se puede ocultar absolutamente ningún ser vivo. Eso por una parte. Por otra parte, el influencer hablaba de ideas como que las ballenas huían de las ondas de ultrasonido, pero eso es un error porque las ballenas huyen de otro tipo de frecuencia, de una frecuencia que ellas escuchan. Las ballenas escuchan ondas de hasta 800 kilohertz, mientras que los de 800 MHz, mientras que los seres humanos no escuchamos esa frecuencia, y eso es debido a que el sonar y los equipos de rastro pesca y los buques de guerra, así como los submarinos, utilizan esa frecuencia para detectar y entender el fondo marino y encontrar unos barcos a otros, mientras que lo que utilizamos en ultrasonido médico es una onda con una frecuencia muchísimo más alta, que no es audible, y con una potencia muchísimo menor, que no le hace daño a los bebés.
1: ¿Cuánto ecografía se puede realizar una persona embarazada, una persona, un adulto mayor, un niño al año? ¿Hay un número de ecografía que se pueda realizar o no hay ningún problema, como ya está mencionado, para realizarse?
2: Hay un término que se llama ALARA, as low as reasonable achievable, es decir, es tan poquito como se pueda hacer. Está determinado para los bebés, para la evaluación en obstetricia, un protocolo de unos 4 ultrasonidos que se hacen durante la valoración inicial para verificar que la mujer está embarazada, y otros que son el primero, segundo y tercer trimestre. A veces se pueden repetir 2 o 3, es decir, no existe un número establecido, pero se recomiendan 4 embarazos. De hecho, existen valoraciones continuas en ultrasonido, como es el ultrasonido transcraneal en pacientes con eventos cerebrovasculares, con lo que antes se llamaba ACV. Se coloca el transductor en la cabeza del paciente y se deja continuamente valorando el flujo sanguíneo para determinar si hay edema, para determinar si hay problemas del suministro de la sangre al cerebro, y esto se queda continuamente. Ahí no, imagínate, no estamos hablando de cuánto, se habla de días el paciente conectado al ultrasonido transcraneal Doppler continuo, si es necesario. Así que no, no hay un límite establecido y esto, como te digo, es absolutamente seguro, pero en el caso de obstetricia, como siempre estamos pendientes de la salud fetal, se recomienda con una valoración que no incluya más de 4 o, si es necesario, 2 o 3 más adicionales, pero en general es un tema muy seguro en obstetricia. Otros temas como el ultrasonido renal, el ultrasonido testicular, el ultrasonido mamario, que nosotros lo hacemos en la unidad, no tienen límites, realmente es una, no se utiliza radiación alguna, eso es ondas de sonido que no se escuchan. El oído humano, quiero recordarlo, escucha entre 20 y 200, y 20.000 hertz. Un hertz es un ciclo por segundo, la luz que nos ilumina aquí tiene 60 ciclos por segundo. Cualquier evento que se repite en una vez por segundo es un hertz. En el caso del oído humano, cualquier evento que se repita 20 veces en un segundo a 20.000 veces en un segundo es escuchado. Un perro puede escuchar hasta 200.000 ciclos por segundo, pero el hertz es el tema de la frecuencia. Y confundir el ultrasonido con el hipersonido, con el sonido no audible, se me ocurre que hay un ejemplo muy sencillo que lo puede entender nuestra audiencia, que es la diferencia entre el microondas y la onda de radio que está en la antena justo en la azotea del edificio desde el cual estamos transmitiendo. Esta onda de radio que está en la antena del edificio no produce calor porque su frecuencia y su amplitud no son para generar calor, mientras que la frecuencia y la longitud de onda del equipo del aparato de microondas sí produce calor porque son distintas. Antes hacía la comparación entre el láser, que es una luz, o una lupa que está concentrando la luz del sol sobre tu mano, que puede quemarte, y la luz que nos está iluminando en este espacio, en este estudio. Entonces, uno tiene que entender bien la diferencia entre intensidad, amplitud, longitud de onda, y no puede estar mezclándolo todo, como lamentablemente hizo este influencer.
1: Doctor, él también habla de la radioactividad que hay en los ultrasonidos. No, todo lo que usted ha explicado se sabe que no, pero mucha gente, como siempre le decimos a nuestro especialista, es que la gente joven mayormente, o nuestros abuelitos, que

0: Realmente no existe nada de radioactividad, no existe. Tengo 30 años haciendo ultrasonido. La edad que tiene el influencer, que es de 30 años, yo la tengo manejando un equipo de ultrasonido con esta mano, todos los días prácticamente, alrededor de 6, 7, 8 ultrasonidos al día, y mi mano está intacta. No tengo ninguna diferencia entre la mano derecha con la que agarro el traductor y la mano izquierda con la que presiono los botones. O sea que es falso que eso pueda emitir ningún tipo de radioactividad, eso no existe. No, es increíble para mí. Pero además, en cuanto a la radiación ionizante que utilizamos para obtener los estudios radiológicos, es una radiación ionizante. ¿Qué significa que es ionizante? Que su energía, su frecuencia, así como la onda de radio o la luz, son ondas electromagnéticas. En el caso de las radiaciones ionizantes que usamos para obtener las rayos X, tienen la capacidad de arrancar electrones de su órbita y ionizar, alterar a los átomos. Pero las radiaciones ionizantes, el cuerpo humano las sabe manejar y las ha sabido manejar desde siempre, porque toda la vida en la Tierra, toda la vida que existe, tanto vegetal como animal, se ha expuesto a la radiación ionizante que proviene de los rayos cósmicos. Es decir, para la evolución es normal manejar ciertas cantidades de radiación y es perfectamente normal proteger al cuerpo de cualquier mutación que pudieran generar estas radiaciones. Un paseo en el parque, un viaje en avión a gran altitud, te expone a esas radiaciones y tu cuerpo la maneja sin ningún tipo de problema.
1: 12 y 30 minutos del mediodía, estamos conversando con el doctor Ludwig Moreno, quien es especialista en este tema de la radioimagen, de la ecografía. Doctor, también queríamos saber el tema de los rayos X para las mujeres embarazadas. ¿Cómo puede, afecta, no afecta, se pueden realizar este tipo de estudios de radioimagen a las mujeres embarazadas?
0: Los rayos X, nosotros en las unidades siempre tenemos aviso que no queremos, sabemos que los bebés pueden ser muchísimo más sensibles a la radiación ionizante de un rayo X. Si hay que realizar un estudio radiológico a una mujer embarazada, se protege el abdomen. Por ejemplo, si una mujer embarazada tiene una fractura de una pierna o tiene una infección respiratoria y requiere un rayo X de tórax, se protege el abdomen con petos plomados, de modo tal de que se evite directamente la radiación. Además, nosotros tenemos colimadores en los equipos de rayos X que a partir de la fuente del equipo se colocan unas franjas muy pesadas y muy gruesas de plomo que están dentro del aparato, que se llaman colimadores, para que eso se pueda enfocar al área de estudio. Nosotros podemos realizar inclusive un estudio radiológico a un bebé recién nacido, ya no hay problema. A partir de las 27 semanas nosotros podemos realizar un rayo X si es absolutamente necesario. En algunos espacios y en algunos hospitales se pide una radiopelvimetría, que es un estudio radiológico que evalúa a la pelvis y la compara con la cabeza del feto dentro del abdomen materno. Es decir, que existen ciertos rangos de seguridad comprobados en los cuales se pueden realizar los estudios radiológicos, inclusive a partir de las 27 semanas y alrededor de las 38, 40 semanas, cuando ya viene el momento del parto, para poder comparar el tamaño de la cabeza fetal con el tamaño de la pelvis.
1: Doctor, ahora bien, el tema de los niños, ¿cuáles son estos estudios de radioimágenes, de ecografías a los que se pueden someter los niños, digamos, menores de 10 años? ¿Cada cuánto tiempo se le puede hacer? Y si hay algún tipo de riesgo, ya sabemos que en el adulto no lo hay, pero si hay algún tipo de riesgo en nuestros niños con el tema de los rayos X.
0: En los niños recién nacidos, si hay que hacer una rayos X, nosotros la hacemos. Inclusive hay niños en la terapia intensiva neonatal con una infección respiratoria, con un distrés respiratorio, con una enfermedad de membrana hialina, se le hace la rayos X de tórax sin ningún problema. Se le coloca una protección en las gónadas, porque las gónadas, los ovarios en las niñas y los testículos son muy sensibles a la radiación. Se les coloca una protección para evitar, o se utiliza el colimador para evitar que se irradie la pelvis en exceso si hay que realizar los estudios seriados. Y los estudios de ultrasonido no tienen ninguna limitante. Usted a un niño recién nacido le puede hacer todos los ultrasonidos que sean necesarios para evaluar su patología abdominal, si es el caso, su patología respiratoria, si se va a hacer un ultrasonido de tórax. Es decir, no existe limitación para la valoración por ultrasonido, pero tampoco hay que abusar de, por ejemplo, los costos que puedan tener. o

0: se supone que está bien indicado, pero desde el punto de vista de que le pueda afectar la salud al niño, no existe esta limitante en los ultrasonidos. Y en cuanto a la radiología, el cuerpo humano es capaz de manejar perfectamente bien la radiación de una rayos X de tórax al día durante un periodo de unos 15 días, porque, como te digo, nuestras células y nuestro tejido y la evolución del hombre hasta este momento ha permitido que se sepa manejar perfectamente ciertos grados de radiaciones ionizantes.
1: Doctor, antes para hacerse un rayo X, digamos, habían equipos mucho más grandes, más industriales, todo ha ido, se ha ido modernizando, ¿no? Y la ciencia ha ido avanzando. ¿Cómo está el estado Monagas, el municipio de Maturín, con los avances científicos, sobre todo en equipos de diagnóstico de algunas patologías que se deben, que se pueden hacer a través de los ecosonogramas? Usted que, bueno, que ya tiene 30 años de ejercicio en la radioimagen.
0: Sí, sin duda nosotros tenemos, disponemos de un flat panel, un panel digital, que así como, por ejemplo, este teléfono no tiene ningún tipo de conexión, cables, el panel recibe los rayos X, la envía a la laptop y recibe una cantidad de radiación y es capaz de manejar cantidades de radiación mucho menor. Es decir, hay que ajustar la técnica hacia abajo, porque el flat panel es mucho más sensible que las placas que utilizábamos antes. Hace muchos años utilizábamos placas que había que pasar por un revelador, después por un fijador, y ese proceso requería que la radiación para lograr una imagen diagnóstica en la placa fuera mayor. Después pasamos a la radiología a CR, la radiología computada, en la cual una lámina de fósforo recibía temporalmente la radiación y un láser la leía. También bajamos la técnica y ahora que tenemos los flat panel directos a la disposición de nuestros pacientes, la radiación es todavía menor. Pero además de eso, recordemos que también tenemos la tomografía axial computada, que es un estudio en el cual hay un detector que está recibiendo los rayos X continuamente durante el viaje del giro del tubo y el detector alrededor del paciente. Y esto produce un bloque de información que es procesado por una computadora. En realidad estamos dependiendo afortunadamente del uso de computadoras para descodificar las imágenes y podernoslas presentar en pantalla. Y en Maturín tenemos excelentes equipos de tomografía y también tenemos equipos de resonancia magnética nuclear, que debemos recordar que en caso de pacientes pediátricos, en caso de pacientes que no pueden recibir radiación, es un excelente método diagnóstico la resonancia magnética nuclear, porque no utiliza radiaciones ionizantes.
1: ¿Y está aquí, seguro, en Maturín?
0: Seguro, hay varios equipos de resonancia magnética en Maturín desde hace más de 25 años.
1: ¿Pero este método que usted habla, nuclear, es nuevo
0: Desde hace más de 25 años hay equipos de resonancia magnética nuclear. La resonancia magnética está en varias instituciones y se maneja con bastante holgura dentro de nuestras instituciones médicas.
1: Ah, fíjese usted, para que usted vea cómo la ciencia médica avanza y los estudios de los médicos, de los profesionales también avanzan, porque todos los días ya hay un diagnóstico nuevo, una forma nueva de diagnosticar, hasta una nueva forma de medicar. A veces ya los medicamentos van quedando, digamos, como descontinuados y van aumentando las investigaciones, ¿no? Para que pueda tener el menor daño posible a los pacientes.
2: Tenemos mensajería 0424-953-3055. Nos preguntan por acá, ¿qué tan riesgoso es hacerse placas de rayos X con frecuencia? Y si necesito tomar alguna precaución especial después de cada uno.
0: No, ninguna precaución especial, ni antes ni después. Básicamente, no estar embarazada. Una mujer embarazada de menos de 27 semanas no debe exponerse a los rayos X. Si es necesario, debería colocarse un peto plomado sobre el abdomen para cubrir y proteger al bebé. En cuanto a los rayos X de tórax, como ya lo mencioné, se pueden hacer al día. Una rayos X de tórax al día se hace como por costumbre en caso que esté indicado en una terapia intensiva, un paciente hospitalizado, y no pasa nada. Uh-huh. Así que por allí no hay problema.
1: Doctor, ahora bien, puede haber, digamos, puede arrojar, cuando uno se hace un estudio de esto, puede arrojar un mal resultado y puede hacer un diagnóstico que a lo mejor no es, como hay una famosa película norteamericana que da un diagnóstico a la actriz y no lo tiene. ¿Se puede dar ese riesgo? ¿Y cómo uno puede identificar que verdaderamente es un médico radiólogo, como conoce uno, que está certificado, que tiene los equipos necesarios para que no pase esto de darle un mal diagnóstico a un paciente?
0: Bueno, nosotros en el estado de Monagas tenemos el Colegio de Médicos. El Colegio de Médicos nos exige un registro. Nosotros debemos llevar los documentos, ellos lo verifican, ellos emiten un permiso para el ejercicio médico y están pendientes, además de cualquier persona que pueda estar eventualmente haciendo un ejercicio ilegal de la medicina. Además, los equipos de radiología son evaluados por radiofísica sanitaria. Nosotros necesitamos un permiso de radiofísica sanitaria, tenemos supervisión tanto desde el punto de vista de la calidad del equipo como desde el punto de vista de nuestra formación académica. Lo que sí es que de vez en cuando puede aparecer alguien que, por ejemplo, haga un ultrasonido y no sea médico certificado. Entonces, bueno, la gente debe conocer, asesorarse y garantizar que realmente obtenga una valoración adecuada. Por lo general, el médico tratante conoce suficientemente bien en quién confía, quiénes son los médicos en los cuales puede depositar pues la importancia de un diagnóstico, y allá es a donde refiere a su médico.
1: A veces lo barato sale caro.
0: A veces lo barato sale caro.
1: Es mejor pagar bien y que te den un buen diagnóstico, una buena entrega. Doctor, ahora porque se ha puesto, digamos, no de moda, sino que se usa más el tema de te mando la imagen por teléfono, antes de que la laminita como le daban a uno antes. Esto, digamos, es para cuidar el medio ambiente, para proteger, para ahorrar material, digamos, por el tema de los costos.
2: Porque no hay.
1: Por eso, bueno, no quería decirlo, pero porque no hay, o es más fácil, disculpe, es más fácil para el médico que uno lleve la rayos X en el teléfono y pueda verlo mejor.
0: Ahora, las ventajas son múltiples. Lo que sí te comento es que nosotros tenemos el orgullo de ser la unidad pionera de este tema en Maturín. Desde 2019 estamos trabajando online. Nosotros entregamos los resultados a través de un enlace por WhatsApp. El enlace lleva al paciente o al médico tratante a una dirección web donde la imagen es visualizada en formato DICOM. El formato DICOM es un formato médico especializado que, además de la información de la imagen, tiene información sobre el paciente, sobre la patología, sobre el sitio donde fue realizado y sobre el equipo con el cual se está trabajando. La metadata en el estudio DICOM es muy importante, por eso nosotros preferimos entregar la imagen en formato DICOM a un servidor web y no una foto simplemente pasada por WhatsApp, una foto pasada por una red, porque en la foto se pierde calidad diagnóstica. En una imagen digital, nosotros estamos entregando una profundidad de campo, nosotros podemos entregar un bloque, podemos entregar el informe, podemos entregar un video en formato médico digital que tiene la ventaja de que no se va a deteriorar. Eso es una de las grandes ventajas. La otra cosa es que a veces nuestros pacientes dejaban, por ejemplo, el CD, que también era una imagen DICOM, que también era una imagen digital, pero dejaban el CD en el taxi. O alguna vez me pasó que una paciente dejó descuidado el CD y el hijo le grabó encima unas canciones y entonces le dañó.
1: Ah, que quedó imágenes con canciones. Sí. Doctor, usted hablaba algo del microondas y nuestro asistente aquí de producción, Antonio Benítez, nos hace una pregunta importante porque eso se escucha en casi todos los hogares venezolanos. ¿Hace daño el microondas? Cuando uno ahí va a calentar su comida, ¿hace daño tanto para la comida como para nosotros, lo que usamos? Bueno, lo que usan, yo no uso microondas, los que usan regularmente el microondas.
0: Mira, hay un tema con el microondas que debemos tenerlo muy claro, y es ahí donde quería llegar a partir de la pregunta anterior que me hacías con el sustrato en el cual entregamos las imágenes. Si nosotros mandamos un estudio por el teléfono o por el correo electrónico, no estamos utilizando plástico. Y el plástico es un verdadero problema que hemos venido manejando desde la época de la pandemia, en el año 2019, también porque el plástico que tenemos en los lentes, en los zapatos, en la ropa, ese plástico se degrada por los efectos de mecánicos y por los efectos de la luz. Y cuando se ultrapulveriza y se convierte en nanopartículas, entra al cuerpo y hace mucho daño. Ese plástico que hace daño, nosotros como médicos radiólogos acudimos al llamado de evitar la contaminación por plástico, y por eso dejamos de utilizar placas y dejamos de utilizar placas de plástico y dejamos de utilizar CD. Porque sabemos que ese plástico se convertía en basura. Un estudio radiológico se convierte en basura después de 6 meses, un año, cuando pierde su vigencia. En el caso de la mamografía, pues tienen mucho más vigencia, pueden durar hasta 6 años. Es importante comparar los estudios anteriores. Pero al fin y al cabo, en algún momento, un estudio radiológico grabado en plástico se iba a convertir y se convertía en basura. ¿Y qué tiene que ver esto con el microondas? Si usted calienta la comida en el microondas en un envase de plástico, esa interacción entre el envase de plástico, el calor y la comida, la cual está en contacto con el envase de plástico, puede recibir partículas, nanopartículas de plástico, y además puede recibir un monómero que se llama bisfenol A, que es un monómero, un polímero, se degrada, se convierte en monómero, pasa hacia la comida, y cuando usted la ingiere, usted está comiendo algo que le produce mucho daño. Y quería hacer también el llamado, porque sí me parece importante, los médicos en este momento estamos reaccionando a un influencer que dijo algo a su público de 2.5 millones de personas, que es bastante y es admirable. Pero nosotros tenemos un deber de hacer educación continua, y ese deber de educación continua, y este llamado a mis colegas, es respecto a, por ejemplo, la contaminación ambiental, por ejemplo, la quema continua de gas en los mechurrios, 2.2 billones de pies cúbicos quema Venezuela al día en gas, en metano, y eso produce columnas de humo y afecta la salud de la gente. Nosotros los médicos debemos hacer llamados, debemos cohesionarnos, así como estamos en este momento cohesionados ante la sorpresa de que alguien haya equivocadamente dicho que los ultrasonidos obstétricos no se deben realizar o haya dicho que somos retardados. Yo pienso que debemos estar en este momento cohesionados ante esta situación de la contaminación o la contaminación por plástico, o el hecho de que todavía se permita que se calienten cosas en microondas dentro de envases de plástico. Esto definitivamente es lo que hace daño. Si usted coloca su comida en un envase de vidrio en el microondas, no la sobrecalienta, porque también el sobrecalentamiento degenera y altera la composición química de los alimentos y produce radicales libres, y eso produce cáncer a la postre. Pero ese mismo sobrecalentamiento puede ocurrir en una parrillera si usted deja que se le queme la carne y se come la carne quemada. Es decir, la producción de radicales libres está relacionada con el sobrecalentamiento y no tanto con la fuente de calor, que en este caso sería el microondas. La recomendación final, para resumir, es no caliente la comida dentro de envases de plástico en el microondas.
2: Y no colocarle mucho tiempo.
0: Y no colocarle mucho tiempo.
2: Mira, nos preguntan por acá, ¿existe algún tipo de riesgo en rayos X para los niños?
0: En la parte genital, la parte ginecológica y en la parte de la pelvis masculina, nosotros no debemos irradiar con mucha frecuencia la pelvis. No más de 2-3 veces al año se justifica una rayos X de pelvis con la radiación normal de una rayos X de la fecha actual. Si hace falta obtener rayos X de tórax en más de 2 o 3 veces al año, por ejemplo, un bebé o un niño en terapia intensiva, debe protegerse la pelvis específicamente para proteger las gónadas, que son las glándulas que tienen un recambio celular y una actividad muy importante desde el punto de vista reproductivo y son sensibles a las radiaciones.
1: Doctor, no sé si esta parte será, usted también es doctor, ¿no? La debe manejar o la debe conocer. ¿Por qué la gente le tiene tanto miedo a la tomografía más allá del resultado? Esa es la donde meten a la gente en el túnel. ¿Por qué la gente le tiene? Bueno, yo nunca me lo he hecho, gracias a Dios no lo he necesitado, pero he visto y yo me asusto. ¿Por qué la gente le tiene tanto miedo a hacerse una tomografía?
0: Bueno, mira, la claustrofobia es una fobia, es conocida, es una condición. Nosotros cuando estamos en la necesidad de hacerle a un paciente un estudio de tomografía o de resonancia y sabemos que no va a tolerarlo, conversamos con él y lo sedamos. Si hace falta, se llama al anestesiólogo, el anestesiólogo pues le realiza una sedación suave y eso le baja el nivel de estrés. Yo me imagino que a la gente se le debe parecer eso a un nicho de eso donde lo ponen a uno después de que ha cumplido su ciclo vital y entonces eso le da miedo. Yo sí me he hecho resonancia. Sí da miedo, es un miedo que uno controla. Además el equipo hace ruido y cuando uno está allá adentro escuchando esos ruidos que se deben a los gradientes, pues estremece un poquito. Pero es algo manejable, como te digo, me la he hecho, lo he vivido, pero es perfectamente manejable. Y si hace falta, si el paciente no lo puede tolerar, él tiene por cierto a uno le dan un aparatico para avisarle al técnico que uno está ahí muerto de miedo. Si eso pasa, uno presiona el aparatico, lo saca inmediatamente, y si hay que repetirlo o si no se ha logrado obtener la imagen, pues se ceda al paciente y no pasa nada.
1: Si yo voy para el odontólogo y paso trabajo para allá, mínimo me tendré que llamar a nuestra querida amiga la doctora Gladys para que nos ayude, dice Luis, porque de verdad que no creo. Bueno, ya son las 12:49, pero antes Luis Bustamante por aquí nos dice macro efectos X con C, creo, el mejor médico radiólogo de Maturín. También por aquí mandan saludos. Saludos, mi hermano, excelente su programa de hoy desde
2: Río Salado. Saludo a toda esta gente hermosa de Río Salado. Desde aquí, desde Maturín, con mucho cariño, mucho amor y mucho respeto, esperamos muy pronto ir a comernos una rueda de sierra o cachapa que me dijeron que estaban haciendo así frente al mar con su limoncito.
1: Y mira que se va caminando para la playa Luis Bustamante. Bueno, son ya las 12:49, doctor, sus coordenadas de atención para que nuestros usuarios sepan por allí cualquier cosa. Vayan por allá.
0: Me quiero tomar un segundo para pedirles que recordemos que la salud está en las manos de nosotros, que no se trata de escuchar lo que dice un influencer y consumirlo ciegamente, que tampoco se trata de dejar de hacer ejercicio. Es muy importante hacer ejercicio. En Monagas tenemos, en este momento, disfrutamos de la posibilidad de hacer yoga. Yo tengo un grupo de yoga con el cual disfruto mucho y reunirse con gente que tiene una vida sana. Es algo conveniente. La gente que hace yoga, por ejemplo, se reúne los domingos en el Parque de la Guaricha totalmente gratis. Usted puede ir, conoce más gente que puede hacer yoga. Hay gente, los runners, están los que hacen bicicleta estacionaria, es decir, los que hacen bicicleta también de ruta. Es decir, hay muchas opciones. Reunirse con personas que les guste hacer ejercicio les va a dar un mejor nivel de vida. El ejercicio es una de las cuatro patas importantes de la mesa de la salud, sobre todo nosotros que hacemos prevención y diagnóstico precoz en cáncer de mama. Y las otras son una buena alimentación, evitar a toda costa los alimentos procesados. Las harinas que vienen a Venezuela están llegando con sustancias que son un poco tóxicas. Puede tener sustancias que no debemos consumir, además de las partículas de plástico, puede tener aluminio, puede tener trazas de herbicidas o de insecticidas. Entonces, bajar al mínimo. O no comer absolutamente nada de harina es una de mis recomendaciones. Una dieta paleo, en otro programa me hacía el comentario de algo ancestral. Bueno, vamos a lo ancestral. Sí. Si mis antepasados hace 200 años no se lo comían, lo más probable es que yo no me lo deba comer hoy. Y si se lo comieron hace 200 años y nuestras abuelitas llegaron a tener 110 años y estaban felices en el campo, esa dieta es la que nos conviene y es a la que debemos ir. Entonces, además del ejercicio y la alimentación, un buen sueño, apagar las pantallas de televisión temprano y acostarnos a dormir, porque la luz azul nos hace daño. Y obviamente un buen descanso y unas buenas relaciones, una buena actitud, reunirse con personas positivas. Exacto. Y tener una actitud positiva ante la vida. Con esas cuatro cosas juntas, nosotros estamos seguros de que vamos a tener menos enfermedades cardiovasculares, menos enfermedades neoplásicas y en general vamos a tener una vida plena. Y para ello trabajamos en nuestra unidad de imágenes, mis imágenes online, mis coordenadas, estoy allí a la orden, en la planta baja de la clínica Tierra Santa, por la entrada de la emergencia, mis imágenes todo pegado, punto online, también pegado, es nuestra página web y son las coordenadas de nuestro Instagram y de nuestro Facebook.
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2: Bueno, doctor, usted dijo algo muy importante, hay que alejarse de la gente tóxica, de esa gente que todo el tiempo está quejándose, que está de un problema en otro, que tiene más problemas que soluciones, para que podamos tener una vida plena, ¿verdad?
0: Es así.
2: Bueno, muchísimas gracias, doctor, por haber asistido al programa. José Ignacio.
1: Bueno, nosotros llegamos gracias a la dirección del señor Leonardo Zurita.
2: En la producción general, María Victoria Méndez.
1: En la coordinación general, Luis Brito. Y en los controles generales,
2: el Junior Pérez.
1: En la asistencia de producciones de Punto de Informe,
2: Anthony Benítez.
1: Y quienes hablaron para ustedes, Luis Bustamante, el
2: Colegio Nacional de Periodistas 24.288 y José Ignacio Piñango con sueño.
1: Y lo más lindo que ha tenido Wiria, 27.338. Nos escuchamos y nos vemos mañana, que vamos a hablar de que mañana, Luis Bustamante.
2: Es una sorpresa.
1: Sorpresa. Yo pensé que ya usted lo iba a decir. Ya le iba a decir, no, cuidado, no.
2: Así que esté pendiente a ese flyer y esté pendiente a nuestras redes sociales también. Y por supuesto, sintonice a Nosotros Radio en la 101.3 FM.
1: A partir de la semana que viene comenzamos con la trivia. Oye, no se olviden. Hasta mañana.

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4 minutos. 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
5: 2:01. 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
1: ¿Qué pasó, Ángel Diz? Ángel Diz. Aquí estamos ready. Hoy es jueves, jueves y aromas, jueves de pasarla sabroso, jueves de... ¡Sí, señor! ¡Oh, bueno! ¿Qué pasó? ¿Qué va bien? Bienvenidas y bienvenidos todos a la casa del vallenato en Monagas, sentimiento y acordeón. Ya vamos a activar el like un ratico. Vamos a activar por aquí primero, quitar aquí unos detallitos. Se vienen cambios estratopáuticos para acá. Sí, señor. Así que ya está por ahí el que llaman Frank Alejandro montado en el burro. Y la burra jalando la moto. Vamos a darle la bienvenida en nombre de todo el equipo. El señor Leonardo Zurita desde la dirección, María Victoria Méndez en la coordinación. En la producción del espacio está Osmari Fajardo. En los controles el señor Ángel Di. Y en los micrófonos está servido Luis Brito, acompañado de Osmari Fajardo.
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1: Buenas tardes, bebesota. ¡Upa!
3: Yo pensé que no iba a hablar. Yo pensé que ya yo no iba a hablar más en este programa, pues.
1: Dímelo, señora.
3: Sí, ya ve. Sí. ¿Qué? ¿Pero dónde?
1: Ya ve. Ajá, busca, oíste, busca. Mira, ya estamos listos, preparado entonces todo el equipo de trabajo. 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
1: 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Este sábado 19 nos vemos en Sabaneta, en Club Guarapiche. Allá nos vemos este próximo sábado 19 con el asiático del vallenato y Sound Power. 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Señor. Me acompaña nosotros mismos aquí también.
3: Está bueno que sea mi, está bueno que sea.
1: Señor, saludos para que llaman Nino Vázquez. Caramba, damos mucho por yo la vaca.
4: Saludos, mi compadre.
1: Mi hermano que llama Nino Vázquez. ¿Tuyo? Ah, eres como una amiga mía. Muchacho, un chirilito, pero... ¿Estás esperando nada más una chifa para encender? No hay manera. Con razón, ahora, lo que pasa es que ahora es bombero, el mismo, tú sabes. 0412-871-8573.
0: 0412-1013-168.
1: Arroba el asiático del vallenato.
3: Arroba Josmari Fajardo en todas mis redes sociales.
1: Arroba nosotrosradio.fm. www.nosotrosradio.fm. Para que nos escuches en cualquier parte del mundo mundial. Okay.
5: Esta canción es especial. No sé de qué forma se metió mi corazón, pero...
1: Karen.
5: Ahora la disfruto, creo que...
1: Karen Lizarazo. No, Natalia, chico, que Natalia Curbelo, la princesa Natalia Curbelo. Famosa ella,
5: ¿eh? Por los amores...
1: Dale, guaya, con esta pieza.
5: Difíciles, pero que no son imposibles. Con mucho amor para ustedes, esto es La Verdad de Tu Amor. Y dice así...

adelante. Estas dos mujeres están muy lindas, están muy hermosas. Yo creo que me le viene un fuerte aplauso a ellas dos, por favor, con mucho respeto. ¿Te la sabe? O la que usted se sepa, yo la acompaño.

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2: El que llaman Beto Zabaleta todavía debe estar emparranado con la celebración de su cumpleaños. Beto Zabaleta, mira el regalito que te doy, Junior, por aquí. Junior y sus cosas. Estamos en vivo entonces a través de nuestra estación 101.3 FM, señal donde escuchas lo que eres.
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2: Recordándote que este próximo 19 de septiembre nos vemos en Sabaneta. Sí, señor, con el poder del monstruo musical de Oriente, Son Power. Son Power, el monstruo musical, la criatura insuperable, estará este próximo 19 en Sabaneta. Por supuesto, en el club de Guarapiche. Club Guarapiche, y vamos a estar con todo el poder del monstruo musical, Son Power, DJ Eduardo de Killer Mix. Y por supuesto, te metas con Paticumbia, chamo. Y por supuesto, la agrupación de este servidor, el Asiático de Vallenato, música de Vallenato, totalmente para pasarla sabroso. Este próximo 19, arrancamos la celebración de mi cumpleaños el 19 y la terminamos el 26. Así que pendiente, porque ya vamos a dar luego la damos la fecha del 26. Porque estaremos con el monstruo musical de Oriente, Sound Power. 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Saludos para Ángela, para todos los muchachos que están en cada una de las sedes, activos, ready, el que llaman Chuy. A Álvaro, también está por ahí ready, ¿eh? 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Saludos por ahí para nuestra gran amiga Rani, que está conectada a través de nuestra estación. Desde... ¿está laborando? Así es, haciendo platica, manejando ahí. Mira, en Coto Arriba, chico, por cierto, los fines de semana, puede ser que el domingo, después que terminen, bueno, o este fin de semana, vamos a ver cómo está Alexander por ahí, y nos vamos a tomar una sopa espectacular por allá, por Coto Arriba. Allá donde mi hermosísima enfermera Ariane, Costo Arriba, ¿eh? Saludos para ella, para su mami, para toda la familia, siempre conectados a la señal de nosotros. Saludos para Cari, que está por ahí activa, un besote también para ti, gracias por estar disfrutando. María Morocoima, un besote, gracias. Llévame contigo, si sea. Claro, vale, por favor. Necesitamos una guagüera, o sea que puede ser tú. ¡Hueva! Mi pana Alejandro Paiven está conectado también por ahí, disfrutando a esta hora de la tarde de nuestra promoción. 2:42, estamos en vivo en la Casa del Vallenato en Monagas. ¡Ay, papá! Mira, canción del maestro Chiche Maestre, inmortalizada por el cacique de la Junta. Es la primera parte de Reina Guajira. Duerme conmigo esta noche. Disfrutan en la Casa del Vallenato. Sentimiento y acordeón en el día 10-13 FM. Dale con furia. Estamos en vivo hasta poco antes de las 4.

0: Ahí está el señor Enaldo Barrera, Diomedito. El tema se llama Si no peleamos. Qué sabroso, ¿ah? Aunque por ahí, ¿te acuerdas? Hay una canción de Tropi Boy que dice Si de día discutimos. En la noche se termina la cosa, ¿verdad? Dice, es más, bíblicamente dicen que es malo, ¿no? Cuando se tiene la relación, que se ponga el sol sobre nosotros, estando enojados, molestos. Así que a las personas, pues, que pelean. Y así que, Ángel, agárralo como consejo, por favor. No puede llegar o meterse el sol o salir la luna enojado con tu pareja. Me haces el favor.
1: Atentamente. ¿Qué pasó, mi chiquitito? ¿Por qué está bravo?
0: No sé, porque es chirilito. Ay, Dios mío, agüita para los caballos, vale. Mira, saludos para Camilec. Un besote para Camilec, vale, ¿eh? Anda por ahí desaparecida. El que llama en el Sobri, Leonardo Badaraco, también por ahí. Maye, mi hermano querido Hawk Brito. Saludos también para ti. Para Ofelia. Ofelia está desde Colombia. Mi hermana Karina Cortés, un besote para ti. Guapetona. Ojalá te equivoques ahí y me mandes un pago móvil. Saludos para mi hermana Karina, vale. Siempre ready por ahí con nosotros, vale. Eliana, Sofía, Loriana. Y para todos ustedes que están conectados, disfrutando de la casa del Vallenato y Monagas. Decíamos hace rato, con la canción que salimos de El Chiche Maestre, homenaje, bueno, el tema Duerme Conmigo Esta Noche. Luego de muchísimos años, viene la segunda etapa de esta canción en la voz del cantor Elder Dayán. Y le dice, ¿no? Pues, esa reina guajira que se casó, esa reina guajira. Ahora te veo por allá. Ya estás casada, ya estás. Pero bueno. Así que vamos a disfrutar entonces del cantor Elder Dayán, la respuesta de esa canción. Con la continuación de esa canción. Son tres versiones que hay de esa canción. Vamos a escucharla de la misma pluma del Chiche Maestre. Para la voz del cantor Elder Dayán, Reina Guajira. ¿Te sabes la canción?

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5: 3:07. 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
13: ¡Vea! No hay cosa que le dé más rabia a la mujer. A la noche.

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1: Ahí está Vivo en el Limbo sonando esta hora de la tarde a través del dial 1013 FM. 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
1: A ver, a esta hora seguimos compartiendo, disfrutando lo mejor de la música del folclore vallenato. Así le damos la bienvenida a la segunda y última hora del programa. Gracias a cada uno de ustedes que está ready con nosotros. Vamos a saludar a Jean Albert. ¿Cómo está mi corazón? Feliz tarde para Isabel. Un beso de grandón también está por allá por Colombia. Isabel. May de mi corazón, por Biscucuy, activa. A ver, aquí estamos. Juliana, saludos para Juliana, para Carlos, laborando para En Sintonía de Nosotros, Radio 101.3 FM. A ver, ¿viniste o te mandaron? Dicen por acá. Cecilio Farías, caramba, mi hermano querido, vale, Cecilio Cirilo Farías. A ver, a esta hora, Cris, un besote grandote para ti, Cris. María Espinosa, saludos. La Aleska, que es la realidad de la Aleska, vale, la Aleska, ¿será que está por Tangamandapio?
3: ¡Eso!
1: La Aleska. A ver, Hani de mi corazón, Hani Rodríguez, ready con nosotros. Bueno, a esta hora seguimos compartiendo, disfrutando de nuestra programación. 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
1: 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Ahí está nuestra gran amiga Vanessa Mendoza y el para mi gran amigo el señor José. Siempre ready por ahí, pendiente de nuestra programación y por supuesto activo con nosotros radio. ¡Súbele, súbele! A ver. ¿Tú sabes? ¿No has estado así acostado y de repente como que te fue a sacar? ¡Ay, Dios mío, qué lindo! 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William cosechó las petroleras para el concierto este fin de semana. 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
6: La Andrea.
1: Y gózalo. 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DJ Eduardo de Killer Mix, DJ Ito el IJ, la Illumination y por supuesto la agrupación de este servidor, el asiático del vallenato, Sound Power. ¿Verdad? Power, el monstruo musical, estaremos el próximo 19 en Sabaneta, sí señor, por allá vamos a estar, Barranca de Sabaneta, específicamente en el club Guarapiche con el poder de Sun Power. Vamos a seguir entonces disfrutando de buena música. El maestro Ronald Urbina acompaña a este artista llamado Giancarlo Centeno, alias Casi Loco, Colombo venezolano, con esta canción Está Prohibido, sonando en la Casa del Vallenato para ti, que estás en sintonía desde Prensa Alcaldía.
0: Oye, mi sin, con mucho cariño, manito. Con mucho aprecio de parte de Quique, de Gurrola y de mi parte también. Dios te bendiga. Esta canción nació de un WhatsApp. Una simple conversación entre una mujer a quien yo amé tanto. La amaba tanto que al despertarme yo olvidaba que existía yo mismo. Así de fácil. Buen Red Bull, gracias. Y me puse a revisar las conversaciones eliminadas, y decía, ella me dijo, si llegamos a tener algo, hazte cuenta que no estoy comprometida contigo. Sígueme esperando, que yo algún día llego. Ella nunca llegó, siempre se fue. Yo quise volver. Y cuando la encontré, ya nos habíamos olvidado mutuamente. Mas sin embargo, el amor nunca muere, siempre queda algún recuerdo. Como dice mi canción, un recuerdo que mata. Aquí les va.

0: Muchas gracias. Muchas gracias.
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0: Va para el despecho. Porque la que se quiera ir y la que se quiera quedar, pero con respeto. ¿Esto qué dice?

0: oído al tambor, porque fue tanto, tanto la magnitud de este evento que tuvieron que abrir nueva fecha. Sí, señor. Silvestre estará también el 6 de noviembre en Valencia. Así que 6 y 7, Silvestre Dangond, el Grumetero, en Valencia. ¡Súbele! Así que ya lo sabes, Silvestre Dangond estará en Valencia 6 y 7 de noviembre. Bueno, sold out total, sin duda alguna, los dos fechas. Así que Silvestre llega a Venezuela a compartir, a disfrutar y a brindar un gran doblete espectacular. Esperamos fecha, seguimos esperando la fecha de Maturín de Monagas. Esperemos que se confirme su participación en diciembre en nuestro estado, en nuestro Maturín amado. Silvestre Dangond.
1: ¡Sabroso!
0: Vamos a saludar a esta hora de la tarde a los que están compartiendo y disfrutando a través de nuestro streaming. También saludos para Carmen, que está conectada a través del live. Vamos a saludar también por ahí a Verónica, Pepe, Roponi, Picapa. Saludos, mi corazonzote hermoso. Para ti, para Briagna y para toda la familia que están por ahí disfrutando del programa. A ver, ¿quién más se conecta a esta hora de la tarde? www.nosotrosradio.fm. Mi hermano Luis Salazar, ¿vale? ¿Ah? Una cuchitura. Ya me acuerdo. Ese fue el último cumpleaños donde Luis me acompañó, ¿no? Bueno, cuando trabajamos en la otra, en distintas empresas. Mi pana Luis Salazar, saludos, hermano mío. Jan Albert, gracias, mi amor, gracias. Por ahí viene, mira, Alexander, que dice por acá Lucho, que va a grabar ahorita, que si te puedes traer la señora de la escoba, la que anda en la escoba, por favor, que si te la puedes traer. Pero que si la trae llena, él no se molesta. Saludos para Milagros Mota. Un besote para ti, guapetona, por allá por para Maconi. ¿Quién más se conecta por acá? Rapidito, Producciones Felina. Activa Ready con nosotros. Vamos a seguir disfrutando de buena música a esta hora 3:33. ¿A quién llamamos al escenario?
2: El asiático del...
0: A ver, vamos a llamar ahí. Subimos entonces, el cacique de la junta. ¿Quién viene ahí? A ver.
3: Vaya. A ver.
4: A ver, a ver.
0: Aunque mal paguen ellas, lo dice el rey de los pueblos, Farid Ortiz, sonando esta hora de la tarde aquí en la casa del Vallenato y Monagas. Sentimiento y acordeón. Dale, guaya, cuchitura hermosa.
3: Y no lo que uno se muera, sino lo que dura muerto. ¿Qué dice?

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El 16 de julio es la fiesta. Ese fue el día que le escucha al Padre, que Dios a todos nos tiene en cuenta. Y con deseo también.

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1: Seguro.
0: Las mujeres.
2: ¡Que vivan, compadre!
0: Que vayan donde Yuli, para que vean.

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0: 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Atención, atención, atención, atención. 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

0: mis seguidores.
1: ¡Sí, señor!

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0: Un momento, por favor. Van a darle a mi muchacho, ahora vamos a darle un mensaje a los padres. 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Está muy bien, mamá es la que cría, pero papá es el que lleva del desayuno para allá.
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1: ¡Ay, qué sabroso escuchar al rey de los pueblos, mi padrino musical, Farid Ortiz! Sonando a esta hora de la tarde en la casa del vallenato en Monagas.
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1: Dijera por allá mi compadre querido por Santa María Cariaco. Bueno, mi hermano, nosotros nos vamos. Llegó el tiempo de himno, compadre, nos huimos. Mira, Alexander, si no has salido de tu casa todavía, que dice Lucho por acá, que te traigas la pimpina esa que anda en escoba, que te la traigas, por favor. Que va a grabar. ¿Qué te parece? Mira, caramba, tenía ya catales que no veía esto, ¿vale? ¿Eh? Nuestro pana Lucho Rodríguez carga por ahí. Lo podemos hacer ahorita, en noviembre, diciembre, podemos hacer una... de un caminante para tique goma, ¿eh? Aunque él quiere que sea con una pelota de Wilson, porque él quiere ser el receptor, el que llama a Ángel. Quiere recibir pura.
2: Bachaco.
1: Mira, nos vamos. Nos despedimos todo el equipo de trabajo ya conformado por el señor Leonardo Zurita en la dirección. Producción de la estación María Victoria Méndez. En la producción y corte musicalización del programa Josmari Fajardo. ¡Upa! En los controles, como siempre, DJ Ángel Dix. Gracias a Dios que hoy no vino la amiga mía a pedirme plata, ¿vale? A preguntarse, a pelear conmigo si le transferí. ¿Qué por allá? Saludos para Marinés Rivo, ¿vale? En los micrófonos y, por supuesto, la coordinación general de esta estación.
0: Quino Brito, el jefe.
1: Y en la gerencia, la del frente ahora. Nos vamos hasta el día de mañana, Dios mediante. Ya viene por ahí el que llaman Alexander Amarista con su programa Sin Fronteras. Luego viene el señor Eudis Marín con Habla la Calle. Y encendemos ya el predespacho del fin de semana, luego a partir de las 7 de la noche. Nos despedimos en nombre del Rugby Burger en la Redoma de los Cortijos. 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Nos vamos en nombre de Panadería y Paste y Charcutería El Buen Pan. 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Ahí estamos y nos despedimos en nombre de Sound Power, el monstruo musical, la criatura insuperable. Este próximo 19 nos vemos en Sabaneta, sí señor, en Barranca de Sabaneta o Sabanetas de Barranca, con el poder de Sound Power y el asiático del vallenato, iniciando su gira o continuando la gira de su cumpleaños. Así que nos despedimos, hasta mañana, chao, chao.

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0: 4 y un minuto. 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

0: Hola, hola, buenas tardes, buenas tardes, buenas tardes. Buenas tardes, tengan todas y todos bienvenidas y bienvenidos a disfrutar de estos 120 minutos que estarán como siempre cargados de la mejor alegría, el entusiasmo y la buena vibra que ustedes y nosotros vamos a imprimirle a este, su programa Sin Fronteras, donde el límite lo pones tú, transmitido por aquí por la potente señal de nosotros, Radio 101.3 FM, donde escuchas lo que eres. Ay, ay, ay, la tarde es sabrosa, chamo. Mira, hay un clima bien bueno allá afuera, ¿eh? Bueno, pero para secar ropa, chamo. Carlos, chica. Entonces, está, mire, yo tengo aquí un poco de balones y de todo. Bueno, reciban los saludos cordiales allí en la consola digital, trabajando para usted con mucho cariño y respeto, nada más y nada menos que...
1: En los controles, Ángel Díaz.
0: Nada. En la dirección de la estación, el señor Leonardo Zurita, María Victoria Méndez en la producción general y el Chino Brito en la coordinación. Quien tiene el inmenso honor de hablar para todas y todos ustedes, Alexander Amarista, el 33.289. En esta producción nacional independiente que llega a ustedes de lunes a viernes ahora, de 4 a 6 de la tarde. ¡Eso! Dios mío querido, qué buen clima. Mire, no llega aquí todo sudado, chamo. No, hoy me tocó otra vez la escalera, el ascensor está malo, ¿le dijeron al Chino? Está malo. Ahora caigo por aquí, por el lado del cafetín, y me vengo con las ganas de tomarme un... a Osmari. Llegó y puso a llenar el vasito ese y salió a volar a pagarlo. Ella creía que se iba a desbordar. Por favor, el capuchino se sirve solo, ¿verdad? El tema de hoy va a ser el... Mira, ayer fue la cuestión de... No hablamos mucho de esa situación, pero sí ha estado ocurriendo que la gente llega y se escala o no, y llega a un puesto de dirección o de gerencia en un establecimiento, más cuando es público, ¿verdad? Que tiene que dar atención al público. Y entonces, bueno, son ellos. Y hay una especie de pleitesía que hay que rendirle para que ellos puedan sentirse el ego bien elevado. Y eso, bueno, genera situaciones incómodas en el personal. Hay que tener empatía, hay que ser... En todo caso, humano, ¿vale? No puede uno llegar a un puesto, no puede cambiar a nadie, no debería. Ni un puesto, ni un cargo, y más cuando se trata de atención al público. Hay que tener mucho en cuenta esos valores. Uno tiene que, claro, ni tan calvo ni con dos pelucas, porque si a ti te dan un cargo es para que haya algún tipo de autoridad, de respeto, ¿verdad? Pero esos respetos tienen que ganarse. Y no se puede ganar a punta de maltrato, no. Tiene que ser con méritos. El líder no exige que lo sigan. Se sigue porque su liderazgo es transparente, genuino. Y allí está el éxito, la clave del éxito de cualquier cargo de elección. Bueno, ya sea por el jefe, el dueño del local, o por mérito propio. Así que bueno, vamos a tener un poquito de empatía en cuanto a los trabajos que ejercemos. No es porque no esté aquí de director de este programa y yo voy a tomar. No, por favor, hay que tener. Es fácil predicarlo, difícil practicarlo. Bueno, 4:10 minutos, el 0412-1013-168 para que llamen directamente a cabina. El 0412, repito, 0412-1013-168, y no repito. El 0412-118-6111. En breve va a quedar. Pueden llamar hasta que yo les diga que estoy conectado con TikTok. Vamos a hacer un live en este momento. Y mientras tanto, pues pueden comunicarse también vía WhatsApp. Ahí me dice la gente de las pronunciaciones exactas. Me dice que tengo que decir WhatsApp. Claro, bueno, WhatsApp. El 0412-1013-168, allí pueden dejar también sus notas de voz, solicitar el tema de su preferencia, felicitar al cumpleañero o cumpleañera del día, o simplemente decir presente en la sintonía de nosotros, Radio 101.3 FM. Ay, ay, ay, está sabroso, chamo. Miren, es como un paseo dominicano, pero... venezolano. Ah, bueno, imagínate tú, no llevo nada. Ah, los adolescentes, imagínate, ¿verdad? Chamo, pero ¿y dónde estaba yo cuando sacaron ese tema? Que yo no. ¿Ah? Bueno, les invitamos entonces a participar en la programación gigante de Nosotros a Radio. 0412-1013-168. Mientras tanto, vamos a este recorrido musical que llegará a ustedes. Ay, alcanzó. Calzón quitado. Ya venimos, no se apare.

0: Avanzando ya, 4:18, activos por aquí por el TikTok, nuestros amigos que se van sumando paso a paso a esta programación gigante que les ofrece la señal de nosotros, Radio 101.3 FM, que
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0: se expande.
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0: significativamente positivo. 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Bueno, por aquí estamos conectados. Me dijo que dice de la Casa de Cultura Marita. Avísame cuando esté en el TikTok, ¿vale? Para ver cómo es todo allá. Pero es que el TikTok avisa aquí, ¿verdad? A los amigos. Mira, está por ahí conectado el turulato. Entonces ustedes se conectan ahí. Así como está el amigo Adrúbal. A ti te avisaron, ¿verdad? Alguien te avisó. Porque yo no tengo el número de Asdrúbal. Asdrúbal Pastrano. Vamos a enviarle un saludo, ¿vale? A toda esa gente que se conecta por esta vía, que la utiliza mucho. La gente ahorita tiene los teléfonos en la mano. Siempre el dispositivo allí activado. 4:21 y seguimos nosotros ya lo que es la entrada a los hembres, los meses que se acercan a la Navidad y pasa a ser esa época que contagia de nostalgia muchas veces, en otros casos esperanza, en otros, bueno, con toda esta situación que hay muchos amigos, familiares fuera del país, ese vacío, hay unos que ya vienen, por ahí viene mi madre en diciembre a visitarnos, viene de Colombia a visitarnos. Y así hay mucha gente que también han impregnado de los ricos esta gastronomía venezolana, la han llevado a otras latitudes, a Ecuador, a Perú, en Latinoamérica y en otros que no forman parte de habla hispana, y allí también se van combinando todo lo que tiene que ver con los preparativos y con cómo lo hacen allá y cómo lo preparan de aquí. Uno va y lleva, ¿verdad? Bueno, vamos a hacer por ahí en Brasil, me dice mi hermano que en Brasil hacen el pavo. Un pavo horneado de este tamaño, esto acá. Un pavo de este tamaño. Eso es el plato principal. En Colombia hay otras variedades, pero ya con toda la cercanía de o la visita de los venezolanos en esos lugares, entonces ya han ido combinando, ¿me entiendes? Hacen el estilo brasileño y lo combinan. Bueno, nosotros vamos a poner esta allá, prueben las hallacas venezolanas y por ahí se van combinando las cosas. De pronto, en unos años, seguramente se va a preparar un plato combinado allá en esos países, al estilo venezolano, igual el dominicano, el argentino, los asados argentinos, ¿verdad? Oye, vale, las mejores carnes de Argentina y Brasil, exportadores de carne. Y toda esta situación es favorable porque la gente cuando llega de allá, de esos países, llegan aquí con unas recetas diferentes, porque es que tampoco los aliños, mi estimado, ni las verduras son parecidas. Entonces la sazón la tienen que lograr con ingredientes de allá. Estamos por ahí, tenemos a nuestra amiga Anda Flamante, por supuesto, productora de la estación, con su gorra rosa y demás. Anda por los pasillos de Nosotros Radio. Vamos a la parte musical. Pues tenemos por aquí compromisos laborales que tenemos que honrar en breve. Venimos con más de Sin Fronteras, donde el límite lo pones tú. Ya venimos, no se aparten. ¡Gaita!

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1: Excelente, vale, 4:30 minutos de esta tarde maravillosa del estado Monagas, la capital, la sultana del Guarapiche. Sí.

0: 6968, ¿ok? Llamada completamente en vivo a través de la señal, potente señal de nosotros, Radio 101.3 FM.
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0: Ayúdame, no, ayuda ahí, está ahí. Bueno, vamos a complacer por aquí. Asdrúbal Pastrano está conectado por aquí, por el TikTok. Amigo Asdrúbal, gente de radio, anda por allá por Portugal, allá son las 9:30. Y estamos conversando de esas comparaciones de platos y tradiciones. Vamos a adelantar en el próximo corte, ¿ok? Vamos entonces a avanzar con la parte musical. Atendemos un compromiso por acá y volvemos enseguida. No se aparten. Música de la buena.

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5: 5:05. 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
1: Avanzamos 5 con 10 minutos de esta tarde, casi noche ya. Tarde maravillosa. Mira por aquí, buenas tardes, hermano. Un abrazo por ahí, una gaita, el ferry. Gracias, eso. Activo. Viendo el ferry, este es Juan Romero, el que quita lo malo y pone lo bueno. Vamos a enviarle por aquí un saludo también a toda esa gente que están reportándose, la gente de Tortas Judy, ¿vale? Están, tienen por allí una solicitud de parte para complacer allí. Ya vamos a ubicarle el tema cuando esté por allí. Antes quiero saludar a nuestros amigos de la familia Infante Coa, Domingo, y a su esposa ya en La Pica. La familia Coa, y por supuesto a la señora Magalia, Edelmira, todos los que están siempre en la sintonía. Ya le doy respuesta por ahí, mi estimado. La situación igual, yo creo que peor. Aquí vamos a leer el mensaje de esta es nuestra amiga Damari, vale, Damari Santil Rodríguez. Dice, hola Marita, full sintonía desde Tortas Judy. Saluda por favor a Ángel Sucre, a Diego, a Bisael, y por favor complácelo con el tema romántico del paquete clavo de la renovación vallenata. También para Surelis Sucre. Bueno, a toda la familia Sucre en sintonía ya en Tortas Judy. Eso, ahí viene el tema. Ya están ubicándolo para complacer a esta audiencia que siempre está allí disfrutando de la programación. Por aquí también saludamos, ya fue por allí, a la señora Nancy Morillo. También a la señora, oye, vale, Ana Luisa siempre enviando esos mensajes, hermosos mensajes. Ella también forma parte de la producción del programa, que nos envía reflexiones que dejan un buen mensaje a la audiencia. Pronto se va a estar activando. Vamos a recibir por aquí llamadas a esta hora de la tarde, 5 con 12 minutos. Aló, aló, Juana, dime tu nombre y de dónde llamas, Juanita. Y yo llamándote, no.
2: ¿Cómo estás? Muy buenas tardes.
1: Buenas tardes. Bienvenida.
2: Gracias. Mi saludo para todos allí. Para ustedes, para ti, para todos los oyentes de allí de la emisora. Espero que te encuentren bien recibiendo esta tarde alegre que está con este solsticio alegre.
1: Muchas gracias.
2: Más nada. Para aquí me haga el favor de complacerme a toda mi gente, mi hija, la gente de La Manga y todas mis amigas.
1: Ok. Y a todos los choferes de la ruta 9.
2: De la ruta 9. Y para ver si me puedes hacer favor de complacerme. Si lo tienes por allí a mano, el billete verde.
1: El billete verde. Este es con los serranitos de Venezuela. Talento nacional.
2: No lo hay.
1: Sí, ya lo estaba buscando rápidamente con la velocidad que caracteriza a nuestro amigo DJ Ángel Dix.
2: Si no encuentran el verde, me buscan el azul.
1: Ajá, cualquier billete, bueno. A todo el mundo le gusta el billete verde.
2: Vale.
1: Ok, listo.
2: Que Dios te bendiga.
1: Amén. Muchas gracias. Juana Rondón, desde La Manga. Bueno, ahí está la... Mira, está listo por allí para que entonces vamos a ir complaciendo. Este queda bien también con ese de la renovación. Dos talentos nacionales. La renovación vallenata de Falcón y la agrupación Serranitos de Venezuela, de allá del estado Táchira, por allá. Vamos de una vez con las complacencias sin fronteras, donde el límite lo pones tú. Llévatelo. A bailar, a bailar.

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1: Donde el límite lo pones tú. Ahí está, pues, estas complacencias totalmente en vivo. Para nuestra audiencia, saludamos a todo el equipo de Tortas Judy's. Están en total sintonía, disfrutando también de una tarde de trabajo y bailando ahí. A todo el equipo, pues, le enviamos saludos y bendiciones. A la señora Juana Rondón, que solicitó este tema, billete verde. Todos quieren un billete verde, ¿verdad? De la más alta denominación. ¿Ah? Vamos a escuchar por aquí, dije por aquí. Esta es una salsera. Esta es una salsera que está llamando desde el Nazareno, el Nazareno, el Nazareno. Adelante, Nazareno. Adelante, buenas tardes.
2: Buenas tardes.
1: Buenas tardes. Muy bien, gracias a Dios, pero bueno, hay tendencias a mejorar.
2: Ah, igual, igual.
1: Y yo llamándote,
2: ¿verdad?
1: No.
2: Ah, ¿verdad? Sí, yo me complaca con la salsa de Gilberto González,
1: Willy Willy González, ¿cuál?
2: He vuelto.
1: Después de tanto tiempo. Ok, listo, listo.
2: Bendiciones, saludos para todos y muy bueno este programa.
1: Ok, arriba, arriba. Miren, salúdame a cualquiera por allá, ¿viste?
2: Ok,
1: un abrazo. Miriam López, desde Nazareno. Por aquí otra chica que se reporta, la señora Miguelina de Roca, dice eso. ¿Para qué? María. Hola amigo, querido y prestigioso locutor. Chicas, dicen unas cosas a veces, no sé. Y yo soy un boca abierta, yo me creo todo. Dios lo siga bendiciendo y protegiendo y a su equipo de trabajo, por favor. La Cañaguatera. Saludos a las amigas que están en sintonía con nosotros a radio. Mañana es viernes y el cuerpo lo sabe. Abrazos. Y mañana va a ser viernes todo el día, no se lo pierdan. Todo el día. Mira, grábame un video ahí, súbele ahí, para que grabe un video ahí, líder. Sube ahí, que yo tiro unos pasos aquí.

0: tarde. Mira, no voy a enviarle saludos a la gente por ahí. Ok. Bueno, ahí era, tengo guardaespaldas. Adiós, Coroto. Te llegaron, sí. Por aquí. Bueno, voy a enviarle por aquí un saludo especial. Ahora uno no puede enviar saludos en el WhatsApp así como uno hacía antes, porque tiene que esperar que pasen como 10 segundos. 10 segundos es que se activa. No ocurre en el tuyo. Parece que falla en la internet. O algunos operadores. Ah, es la porrada. No, ve, 8 segundos y se activa la nota de voz. Voy a enviarle un saludo por aquí a la señora Rosalba. Bueno, ella se ha encargado de llegar allá a los murales y hacer ciertos videos, ciertas fotografías, y hemos ido comunicando todo lo que va ocurriendo paso a paso en los murales allá en el restaurante Criollo Gourmet de nuestro amigo Martín Machado. Así que enviamos en vivo este saludo a la señora Rosalba, que está por allí siempre atenta. Gracias por todo el apoyo que está brindando a este humilde servidor, artista plástico monaguense. Un gran abrazo desde aquí, de la cabina número 16 de Nosotros Radio 101.3 FM, donde escuchas lo que eres. Una nota aquí de voz, estimada Rosalba Andrea. Rosalba Andrea, el apellido. Andrea con H. Por aquí siguen los mensajes de texto. No hay por allá nota de voz. Saludos para la señora Omaira Navarro, allá en la urbanización El Faro. Ah, hola. Bueno, ya no sería que gastó mucho saldo ahí escribiendo hola. Y a la señora Nicolasa Prado, vale, allá en la zona industrial. Mire, ya está hablando de los morichales. ¿Tú sabes por qué? Porque ya de pequeña se iban escapadas de los padres y representantes a eso de las 4 de la tarde, se iban para los morichales, chan. 3:30, 4, se metían esos morichales y salían lustrositas de ahí. ¿Qué le pasaba? La mamá la descubría. El primer descubrimiento es porque tú sabes que cuando te bañan esos morichales y se le seca el agua, tú le pasas la uña y se ve el rastro, ¿me entiendes? Y ella cayó por inocente y no sabía que iba. Le dijo, no, ven acá. Y cuando le pasó el dedo por el brazo, quedó rayado. Para ella. Ella siempre se iba por ahí a bañarse en esos morichales. De 5:29 minutos, recuerden el 0412-1013-168 para que se conecte con nosotros, pida el tema de su preferencia, haga de molita la solicitud por allí de la salsa. Vamos a cambiar el género salsa, por esto se llama Sin Fronteras, donde el límite lo pones tú. Complaciendo a Miriam, allá en el Nazareno. Báilalo, Miriam, envíame un video, Miriam, bailando.
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1: Bueno, un triple impacto musical allí en la complacencia. Se escuchó por allí el tema La Cañaguatera, también la salsa de Willy González para nuestra amiga Miriam López en el Nazareno. Vean ustedes la complacencia y los sectores donde está impactando la potente señal de Nosotros Radio. El Nazareno, este parroquia Las Cocuizas, complaciendo totalmente en vivo. En Boquerón está nuestro amigo, la parroquia Boquerón. Estamos hablando de dos parroquias. La parroquia Boquerón está Juan Romero, el que quita lo malo y pone lo bueno. Y el tema, la Cañaguatera en el Silencio, también viene siendo la parroquia Las Cocuizas. Hay una gran... llegada de lo que es la señal de Nosotros Radio, por eso estamos trabajando para complacerles, para que ustedes se sientan con nosotros en esta nueva puesta en escena de lo que es una radio que se acerca a la gente, que ustedes la sientan suya, como lo dice su nombre, su título, su eslogan. Escuchas lo que eres, ¿ok?
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1: Te das cuenta, qué maravilloso, vale. Ay, avanzando siempre, avanzando. Por eso es que le invitamos a participar. Pueden llamar al 0412-1013-168, que ya instalamos todos los dispositivos necesarios para que salga su llamada totalmente en vivo al aire, ¿ok? 0412-1013-168. Haga también uso del WhatsApp, que tiene miedo escénico, quiere llamar en vivo, envíe su nota de voz, solicite el tema de su preferencia, envíe corazoncito, que eso lo ve nada más allá Ángel, envía, él recibe y envía corazones, ¿ok? Él no tiene capacidad de no metemos en lío con nadie, pero corazoncito no le cae mal a nadie. Saludos a la señora Omaira Navarro en sintonía allá en la zona industrial de la ciudad de Maturín. Ajá, tiene problemas con internet, por eso es que no ha podido participar más en cuanto a sus notas de voz acostumbradas. A Romero también escribió un mensaje, porque bueno, siempre envía sus notas. Por acá dice que hay cielo parcialmente soleado todavía a esta hora de la tarde, 5:42, sensación térmica de unos 35 grados. Esta actualización a esta hora, justamente 17:42, lo llevamos para que estén al tanto. Hay gente que está como nosotros en una cabina por ahí, en una oficina full aire, y no nos damos cuenta de lo que está ocurriendo en el exterior de nuestras comodidades. Esta tarde soleada, la gente que está lavando, bueno, si quiere que empiece a llover, que bueno, Mariana empiece a lavar, porque tú ves. Ese palo de agua. Claro, sí, claro. Bueno, saludamos a todos los que están por allí siempre generando, ¿verdad? La gente que produce, ¿verdad? La gente que anda en las distintas rutas y de servicio público en la ciudad. Aumentaron ayer el pasaje, como se acordó, y esto va paulatinamente. Hay que respetar los precios del pasaje. Hay gente que, bueno, quiere redondear la cosa, pero no redondean hacia abajo. Si son 230, entonces le cobran 250 a la gente. ¿Por qué no le cobran 200? Ah, no, le han cobrado 250, man. No, vale. O redondean, la verdad, y van y están midiendo. Ahora uno sale de un sector a otro, al centro es un precio, y si pasa al hospital es otro precio. Y si ya, ay, Dios mío querido. Bueno, saludamos a todos los choferes también de la ruta 44. Son siempre están en la sintonía. Al medio Almérida, ¿vale? Ya en la ruta 58. Siempre la gente que están activos. Complacida la señora Miguelina de Roca dice, gracias, cariño, te quiero mucho. Yo también te quiero, ¿vale? Saludos, saludos para mi primo Estilito Roca. No, los que tienen apellido Roca son familia, yo le digo primo. Y porque tienen plata, pero los que no tienen plata yo no le digo nada. Estilito Roca, Estilito Roca. ¿Quién no conoce a Estilito Roca ya? El que no conozca a Estilito no tenga nada. Saludos para toda la familia de la señora Miguelina de Roca. Ella tiene varias hijas que tienen, por cierto, todas tienen el nombre que comienza con H. Tiene la que llama Heidi. ¿Te acuerdas de Heidi, la comiquita? No es que ella es comiquita, no, siempre fue... Yo tengo un primo que todos los hijos se llaman Ronaldo, Ronaldinho, todos los nombres son de futbolista. Se llama, ay, también Maradona, tiene a uno que se llama Diego. Sí, porque tiene, son los que estaban en la moda en ese tiempo y le enganchaban el nombre. Las novelas son protagonistas de varios nombres también, porque en los tiempos que estaban esas novelas pegadas, más de uno tenía el nombre del protagonista o de la protagonista. De la villana o el villano no colocaban el nombre, ¿verdad? A villano le tenían rabia. Todavía hay varias novelas, ahorita están dando novelas turcas, mexicanas, que son muy buenas también. Las tramoyas mexicanas y venezolanas son famosas en el mundo. Esta novela de... ¿Te acuerdas? Yo me acuerdo de la última que yo creo que... ¿Cómo se llamaba? La Viuda Negra, ¿no? La Viuda Joven, claro. Sí, ¿verdad? Novela, sí, ¿verdad que? Dios mío querido, yo no sé, yo no descifré nunca. Y todo el mundo sospechaba de alguien. La Viuda Joven, claro. Sí, a la que dijeron ayer, La Fiera, ¿te acuerdas de La Fiera? No, ya estamos muy pichón, La Fiera, que era con... bueno, ya me dijeron aquí el nombre y todo, ya se me olvidó. Bueno, saludamos a toda esa gente hermosa que también está en el TikTok dándole me gusta a la transmisión de ayer, porque el TikTok tomó fragmentos del video, del live, y lo publica. Cosa que me parece interesante, y la gente todavía entonces empieza a darle me gusta y a conectarse con nosotros. Nosotros avanzamos, vamos a la parte musical y al regreso la despedida del programa por la tarde de hoy, porque ya viene Habla la Calle. Ya regresamos.

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1: Minutos ya han transcurrido después de las 5:50. Mira, por aquí hoy estaba ayer, había una celebración que era el Día Mundial de la Higiene. ¿Cuál es el comentario que hiciste hace rato? ¿No? Ajá. Día Mundial de la Higiene. La fecha dedicada a concientizar sobre la importancia de los hábitos de limpieza para prevenir enfermedades. Es muy importante. Hay gente que es muy extremista, pero hay que tener unos hábitos de higiene básicos, ¿verdad? Necesarios para prevenir enfermedades. Así que hoy es el Día Mundial de la Higiene. También por allí se celebra la fundación de la República de San Marino, considerada la república más antigua del mundo que aún sobrevive. San Marino, en el año 301. Como hay fechas que hay, también en Venezuela se recuerda la fundación de la primera Academia Militar de Venezuela, por allá en el año 1810. Y también el natalicio del poeta Alberto Alberto Torrealba. Oye, pues vamos a buscar por ahí, habrá un tema bueno de él por ahí, ¿no? Él es compositor, pues es más que todo llanera, ¿verdad? Vamos a ubicar algo por ahí, a ver que se dejamos por ahí en materia también para nuestro amigo Eudis Marín, que ya viene por ahí con su programa que está dando palo de 6 a 7 de la noche, titulado Habla la Calle, programa que tiene ya una trayectoria en la audiencia monaguense y que tiene también esa cualidad de conectar con la gente, llevar también algunas solicitudes y también soluciones o propuestas de soluciones a algunos temas de interés social que están presentes en la cotidianidad de nuestra gente. Así que Habla la Calle viene en breve a conectarse con todos y todas ustedes, ¿ok? No se aparten de la sintonía, porque allí viene siempre hay temas picantes, ¿verdad? A mí me gusta cuando dicen la cosa de suena el efecto, me gusta. Vamos a tratarla por ahí. Este es el mismo operador, ¿verdad que sí? no, que cuando él dice la denuncia o algo y suena... me gusta cuando tiene... cuando le da un interés ahí. Un suspenso ahí. Alguien bueno, man. Eso lo inventó Eudio, el apoyo. Oye, viste, que el operador también es una... es la pieza fundamental en cualquier programa de radio. Esa experiencia que marca la diferencia y hace también una identidad en un programa de radio. Siempre es bueno reconocer el trabajo de un buen operador, que esté pendiente de todos los detalles y que también alimenta pues la calidad del programa, y eso se nota al aire. Bueno, nos vamos, gracias a nuestro Dios Padre Celestial por acompañarnos. Desde la dirección, el señor Leonardo Zurita, María Victoria Méndez en la producción general, Luis Brito como coordinador general de la estación, en la parte técnica,
0: en los controles, Ángel Díaz.
1: Y quien tiene el inmenso honor de hablar para todas y todos ustedes, Alexander Amarista, el 33.289. La cita para mañana, si así Dios lo permite, cuando estaremos llevándole un capítulo más rumbero y todo, ¿verdad? Alegre, porque el viernes y el cuerpo ya lo sabe desde hoy. No se lo pierdan por nada del mundo. Hasta mañana, amigas y amigos. Chao.
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0: Muy buenas tardes, Maturín. Buenas tardes, Monagas. Bienvenidos una vez más a otra edición de su programa Habla la Calle con su servidor Eudis Marín, que llega a ustedes gracias a nosotros Radio 101.3 FM, todos bajo la dirección de Leonardo Zurita, María Victoria Méndez en la producción y Luis Brito en la coordinación general. Estará con nosotros laborando en el control máster mi hermano Ángel Diz. Hoy jueves tenemos una visita muy especial para mí, porque son dos grandes profesionales los que estarán con nosotros hoy en la tarde conversando. Me han pedido que los deje hablar a ellos porque tienen mucho que decir, además que están en una disciplina, una especialidad, una profesión. Ellos practican, y yo creo que esta sociedad tiene que tener, cada uno de nosotros debería tener un coach a su lado, pues ellos están en el coaching, y me refiero nada más y nada menos a Iris Elena Rodríguez. Muchos comentarios positivos. Y Fernando Castillo. Yo tengo un coach que es Norberto Peña. Les envía muchos saludos a ambos. Y yo me siento muy feliz y comprometido con nuestra audiencia en tenerlos a ustedes aquí, porque sabemos de su especial acompañamiento a empresas e individualidades, y queremos conversar esta tarde porque yo creo que la sociedad venezolana en general como que merece mucho el acompañamiento, de la orientación de quienes están, yo no sé si llamarlo disciplina, especialidad, profesión. Lo cierto es que quienes están en el coach tienen mucho que decir hoy, y sobre todo que aprendamos a escucharnos. Entonces yo estoy convencido que vamos a disfrutar esta tertulia de esta tarde. Son las 6:12, 0414-876-7766 para sus llamadas y mensajería. Mientras nosotros vamos al corte musical, tenemos ya listo. Hoy tenemos que felicitar a todos los que se dedican al oficio de la ferretería, a ese gran trabajo, a todos los ferreteros. Muchísimas felicitaciones en su día. Y definitivamente no se le ha sacado nunca una canción a los ferreteros, ¿eh? A los licoreros sí, de más, pero a los ferreteros no. Y eso que en cada comunidad debe existir una farmacia, una ferretería y una licorería, porque son tres establecimientos indispensables para la vida cotidiana. ¿Cuánto no nos ha salvado el ferretero a las 12 del día? Que si el urinario, que si el sanitario, que si la pieza, que si el cemento. ¿Eh? Dígame, ¿eh? Fernando tiene cuento. Me salía a última hora a buscar. Todos tenemos un cuento con la ferretería. Así que muchísimas felicitaciones a todos los trabajadores y a quienes se dedican a este oficio de tener un negocio ferretero. Muchísimas gracias, porque son parte indispensable en la cotidianidad de nuestros hogares. También hoy, y vamos a tratar de tener por allí un audio, hoy se conmemora otro aniversario más de la triste tragedia de las Azores, cuando perdió la vida gran parte del orfeón universitario encabezado por el maestro Vinicio Adames. Y sin duda eso trastocó la historia del orfeón universitario y dejó una herida muy profunda en la comunidad universitaria. ¿Tú te recuerdas, Fernando, de esa tragedia de las Azores cuando nuestros muchachos partieron hacia un festival y lamentándolo mucho, las condiciones atmosféricas no fueron las más favorables y el avión terminó estrellándose a pocos minutos para el aterrizaje? Dicen, uno no sabe si es un mito, o si realmente fue comprobado que luego que se recupera la caja negra, que graba los últimos minutos en cabina, lo que se decía, lo que decían los pilotos y la tripulación, que el maestro, ellos mueren cantando el himno nacional. Es una cuestión bastante trágica y que no deja de ser sublime a la vez, porque cuando ya era eminente que no había posibilidad de que el avión lograra establecer el rumbo hacia la pista de aterrizaje, comenzaron a entonar las gloriosas notas de nuestro himno nacional, un himno que nos debe convocar siempre a la unidad, a la defensa de nuestro país y sobre todo de los valores de la venezolanidad. Entonces rendimos hoy homenaje, como universitarios que somos, a nuestros hermanos que partieron antes. Hay una hermosa canción del padre cantor Alí Primera, Canción en Dolor Mayor, dedicada a los músicos de nuestro orfeón universitario. Pero también hoy celebramos el natalicio de don Alberto Albelo, el creador de Florentino y el Diablo. Esa pieza musical de la tenemos. No la vamos a poner toda porque es larga, pero pon un poquito ahí, compadre Venancio. Échanos ese cuento.
1: 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Se parece a la noche que cantó Florentino con el Diablo. Caracha, si halláramos quien nos contara ese pasaje.
2: Allí está el Catillo Venancio.
1: Ah, cuño Venancio. Échenos el cuento ese del resto.
3: 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Cuando lo va levantando se le salpican los pies. 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Cuando con trote sombrío y un jinete tras él, negra se le ve la manta, negro el caballo también. Bajo el negro perueguama la cara no se le ve. Pasa cantando una copla sin la mirada volver.

Mala sombra del espanto cruza por el terraplén. Vaqueros de lejanía la acompañan en tropel. La encobijan y la borran paja del anochecer. Florentino taciturno coge el banco de través. 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Parece que va soñando con la sabana en la sien. En un verso largo y hondo se le estira el tono fiel.

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2: Gracias, querido Ángel. Bueno, tenemos allí un extracto, ¿no? Es una canción que dura casi 16 minutos. Florentino, 18 minutos. Florentino y el Diablo, una canción de la canta criolla que nos identifica como venezolano. Y bueno, ha sido utilizada en radionovelas, novelas, en discursos políticos. Florentino ha dado para bastante. Entonces, vamos a dejarla hasta allí porque tenemos un compromiso esta tarde. Pero con ello rendimos homenaje a don Alberto Alvelo hoy en su natalicio. También está de natalicio hoy el bolerista de América, hijo ilustre de Maracaibo, Felipe Pirela, tristemente o vilmente asesinado fuera de nuestra frontera cuando estaba en pleno desarrollo de toda su capacidad artística. Felipe Pirela fue parte de los vocalistas de la Villos Caracas Boys y luego se lanza como solista y se convierte en todo un fenómeno en Hispanoamérica. Hay muchísimas piezas que forman parte de los boleros que aprendimos a escuchar en el hogar de la mano de nuestros padres. ¿Tienes allí? Suénala, suénala que me atrevo. Tiene una. Déjame el sonido.

0: entre tu amor y mi amor. ¿Cuántas noches de bohemia ha acompañado esa canción? Yo ya les aseguro que nuestras abuelitas, nuestros abuelitos que están escuchando nuestro programa en estos momentos, su imaginación, sus recuerdos están a millón. Porque bueno, nos fuimos directo a 48 años atrás, pero aproximadamente. ¿Ah, Fernando? Bueno, pero vamos a lo nuestro, porque tenemos gente muy especial en los estudios y en este país. Hoy es interesante poder conversar sobre el COAS y la naturaleza de esta hermosa... Creo que no puedo llamarla disciplina, profesión, pero sí puedo decir de esta hermosa tarea, porque sin duda hoy podemos decir que el coaching es como un puente y ancla en la Venezuela de hoy. Nosotros hemos preparado por aquí varias cosas, porque debemos decir hoy, con la sociedad venezolana que tenemos, ¿para qué sirve realmente el oficio de ustedes? Bienvenido, Fernando. Bienvenida, nuestra querida señora Rodríguez. Adelante.
1: Bueno, muchísimas gracias por esta invitación. Es un placer estar por acá. En este momento nos encontramos en una gira de medios y es con la intención, bueno, de llevar a cabo el cometido que nos hemos propuesto, que es ser divulgadores de los avances de la neurociencia. Tenemos un grupo de estudios denominado Neurociencias para la Vida, y por supuesto que nosotros llegamos hasta acá producto de nuestra formación como coach y especialistas en programación neurolingüística, ¿no? Aparte de, bueno, diplomada en sistémica familiar y educacional. Y bueno, una experiencia importante con relación a la docencia universitaria y al diseño y ejecución de talleres de formación, ¿no?, en distintas áreas. Fundamentalmente en desarrollo organizacional, personal. Y bueno, eso es más o menos lo que hemos venido haciendo, en este momento concretando cosas, pero nos interesa muchísimo también acompañar la labor de gente que, y es importante que lo aclaremos, no somos neurocientíficos, pero sí estudiosos de la neurociencia. Okay. Estudiamos bastante a varios neurocientíficos y varias neurocientíficas que hoy se están planteando cómo la ciencia le sirve al bienestar del ser humano, ¿no? Y esa separación que previamente existía entre ciencia y lo que no era ciencia, ¿no? Okay. ¿No? Consigue un puente de la mano de la neurociencia, ¿no? Cómo la ciencia le sirve al ser humano y respeta aspectos como la espiritualidad. Tú has hablado de algo, de aquí, de una cantidad de cosas que la neurociencia rescata, como es la historia de vida. Hablaste incluso de la historia del Orfeón, de la UCB, eso que ocurrió, y fíjate cómo nuestra historia de vida nos afecta en cosas. De una vez me llegó a mí el recuerdo de que, siendo yo parte también de un Orfeón, cuando habían salidas del Orfeón, a mí no me dejaban ir porque había una historia que marcaba y decía, no, eso es pavoso. Y a mí no me dejaban ir a las presentaciones fuera, ¿no? Y así como mi mamá, bueno, habían otras personas que hacían cosas como esas. Entonces, la neurociencia hoy nos dice, mira, no somos nada más lo que heredamos genéticamente, no, por el contrario, es un porcentaje menor. Lo que nos construye es nuestra historia de vida, realmente.
0: Qué hermoso, sí. Qué hermoso, porque esto rompe con los parámetros, con lo que se venía concibiendo la neurociencia, sobre todo en tiempo de la inteligencia artificial.
1: Correcto.
0: Es decir, esa fase que no es tanto cerebro-sistema, sino cerebro-humanidad. Fernando.
2: Sí, fíjate, es importante, incluso lo que han dicho, gracias por la invitación. Fíjate, sobre todo porque estamos viviendo un mundo muy convulsionado. Realmente vivimos en una crisis humanitaria. Simplemente el mundo, incluso con una cantidad de gente que ya prácticamente no hay un orden, sino se está implantando prácticamente la ley del más fuerte.
0: Sí, una sociedad enferma.
2: Una sociedad enferma, donde precisamente la enfermedad más común ahora es la depresión, la tristeza, la ansiedad, porque imagínate todo lo que estamos viviendo en el mundo y en la parte. Pues. Y por supuesto nosotros nos identificamos uno con el bienestar humano.
0: Claro.
2: Volver al humano, volver a rescatar el sentido del humano, y eso significa que estamos, por supuesto, con la paz, el entendimiento, con el escucharnos, y por supuesto estamos en contra de todo lo que significa agresión, sometimiento, y casualmente 8 meses de lo que pasó en Venezuela, y que son cuestiones que no se justifican, pues simplemente. En vez de escucharnos, de negociar, de trabajar en función de lograr avances realmente, la idea es qué es lo que tú tienes, qué es lo que yo necesito, y como yo tengo poder, yo te lo quito. Eso, hacia allá no debemos ir. Y es lo que reivindicamos nosotros, el lado humano, cómo nosotros empezamos a desarrollar desde temprano la parte humana.
0: Sobre todo que hay un avance acelerado en la tecnología,
2: correcto,
0: que nos está arrollando. Y nos está haciendo cada día más dependientes. Y las relaciones humanas están quedando a un lado. ¿Cómo pudiéramos establecer un límite entre comprender la mente humana y comenzar a redefinirla e intervenirla éticamente en un mundo que va sin freno definitivamente? Y sobre todo, donde las principales víctimas son nuestros jóvenes y nuestros niños.
1: Sí, bueno, nosotros pensamos y es nuestra intención de alguna forma influir y llevar esta serie de aprendizajes al área educativa. De hecho, los dos somos educadores, no de profesión, nos hicimos educadores en la práctica, y el secreto está en la educación. Definitivamente hay que retomar valores, ¿no?
0: Ok.
1: Y una educación que debe estar centrada en la bioética. Es sumamente importante.
0: Expliquémosle a la gente qué es bioética.
1: Claro, por lo menos es ese respeto a la vida por encima de cualquier cosa. Y aparte de eso, abandonar ese criterio que se tiene, ¿no? De que el humano está muy por encima del resto de la naturaleza, ¿no? Nosotros integrados con la naturaleza somos uno más, ¿ok? Porque no podemos dejar de reconocer que ha habido una especie de conducta arrogante del hombre con relación a la naturaleza. Depredo, hago cosas, me interesa esto por aquí, no respeto ríos, no respeto cauces o fuentes de agua dulce que son vitales para la vida. Bueno, porque hay unos intereses económicos que por encima están de esos seres humanos. Todo lo que está ocurriendo, incluso ya en este estadio de la humanidad, tendríamos que estar, y pienso yo, evaluando qué tan civilizados somos, si estamos bombardeando, contaminando el planeta, y qué es tan importante como para que sigamos en esto, ¿no? Y que resulta que es mucho más importante que la propia vida, no tan solo del ser humano, sino de todo el planeta y las especies que nos acompañan en este tránsito, ¿no? Entonces es un tema de retomarlo, y desde la neurociencia trabajamos también el sistema de creencias. Hay un sistema de creencias, bien lo decía Fernando, que es desde la imposición, la fuerza. Yo soy más fuerte, pero ¿fuerte en qué sentido? Fuerte en el sentido de que tengo un armamento o un equipo bélico mayor que el tuyo. No importa qué razón hay, qué es lo más justo o no para la especie humana. Simplemente yo tomo lo que quiero, ¿no? Es la ley del oeste, dice siempre Fernando, ¿no? Es como la ley del más fuerte, y no lo razonable, y lo que nos conviene a todos y todas en el planeta.
0: Sí, porque mucha gente cuando escucha el concepto neurociencia, cerebro y sistema, es decir, todo lo asociado a lo que nos enseñaron en la universidad, la ciencia es todo lo que es comprobable, todo lo que tiene objeto y método de estudio. Pero el ser humano es

0: de afecto, que tiene concepto claro de entorno, de topofilia, y ese ser merece ser rescatado, y que ese ser también tiene neuroderechos como neurodeberes.
1: Mira, muy importante lo que acabas de citar. Fíjate, 5 siglos antes de Cristo, Hipócrates, griego, le dijo, le sacó un pequeño libro y decía, todo lo que es la risa, la alegría, lo que nos pone a llorar, lo que, todo tiene que ver con el cerebro. Ya lo decía, entonces, con todo ese desarrollo, no se conocía mucho de lo que era el cerebro. A partir de la década, a partir del siglo XX, sobre todo después de, sobre todo los 50 en adelante, empezó a investigarse el cerebro y a ver el cerebro derecho, izquierdo,
0: claro.
1: Se habló del cerebro triuno, se habló de una cantidad de cosas que empezaron a buscar
0: los hemisferios, cómo inciden,
1: una mirada hacia adentro, es decir, cómo somos como seres humanos y qué es lo que hace que... Eso es importante porque fíjate, al final del siglo XX hacen un proyecto financiado por Obama, por cierto, en los Estados Unidos, donde lo llaman los proyectos cerebro. Lo desarrolló un español llamado Rafael Yuste. Y ahí empezaron a investigar, incluso Obama cuando hace la presentación dice, todas las investigaciones que vamos a aprender del cerebro nos van a servir para ganar mucho dinero. Imagínate.
0: Siempre,
1: entonces,
0: siempre.
1: Rafael Yuste, claro, imagínate.
0: Claro, siempre.
1: Rafael Yuste,
0: el capital por el medio.
1: Correcto. Rafael Yuste, que es un científico, empezó a desarrollar y empiezan a descubrirse una cantidad de cosas, y por eso es que tú ves entonces la moda del neuromarketing, neuroética, porque es el cerebro. ¿Qué sucede? Él se da cuenta que ahorita se habla del tecnofeudalismo, es decir, los tipos que tienen mucho dinero, los Musk y mucha gente de eso, que con las investigaciones del cerebro nosotros estamos hoy en peligro. Fíjate que Roberto Yuste, el que desarrolló eso, ellos, cuando vieron todos los descubrimientos, entonces dijeron, no vamos a la década del cerebro, sino el siglo XXI tiene que ser el siglo del cerebro. ¿Y qué sucedió, Roberto Yuste, con experimentos? Por ejemplo, nosotros nos pueden hackear el cerebro.
0: Clarito. Ya lo estamos haciendo, ya lo están haciendo. Cuando tú ves los algoritmos, yo me quedo cada día más sorprendido, ¿no? Porque nosotros entramos inocentemente y nuestros chamos a una computadora y nosotros buscamos hoy, por ejemplo, yo estoy emprendiendo en agua y hielo. Estoy montando una planta de agua y de hielo. Y yo busco la información que necesito hoy. Dentro de 3 semanas busco algo también. Y cuando veo, comienzo a ser bombardeado con publicidad exclusiva de agua y hielo. Es decir, me están estudiando, me estudian, me identifican y saben qué es lo que ya yo estoy requiriendo o lo que yo debo consumir. Entonces, lo que tú dices, nos están hackeando.
1: Y te paso otro dato. Si tú llegas a desarrollar y te conviertes en un personaje, todo eso que grabaron, te lo pueden sacar en tu contra.
0: Por eso es que uno siempre decía que todo lo que sube a la nube no desaparece. Y es triste, es lamentable, porque creemos, bueno, nuestros muchachos, en esa onda de la juventud, ¿te acuerdas que cuando estábamos en nuestra época, Fernando? Dame una prueba de amor, era un besito. O era que le dijera a una amiga tuya, sí, es verdad, estoy saliendo con él. Eso era una prueba de amor. Ahora los muchachos, más adelantado, una foto. Y entonces, muchachos, cuidado, que eso se... No, pero es que yo la elimino. No, está allí. Alguien es propietario de toda esa información. Pero después sirve para chantajear a los estados, a las personas.
1: Que lo hacen mucho en la política interna en los Estados Unidos. El chantaje como una cuestión de la política. Pero déjame para...
0: No quiero que escuchen.
1: Fíjate, la parte de la neuroderecho, porque Roberto Yuste después entonces entra en un proyecto más grande del estudio del cerebro y dentro de las cosas que se van descubriendo, hay un momento en que se da cuenta que se puede hackear el cerebro, incluso con un láser. Y él hace un experimento con un roedor y hacen que el roedor vea cosas que no existen, pero que se la están haciendo, se la están induciendo a través de una cantidad de ejercicio. Él dice allí, hice como el quiebre, hablando de coaching, hice como el quiebre. ¿Por qué? Porque me di cuenta que vamos por muy mal camino. Y lo que vamos es a una situación en que los grandes y los poderosos te van a hackear, te van a llevar, te van a controlar y vamos hacia una sociedad.

0: cada vez más, más inhumana, porque al final de cuentas el problema es que no es que hay robots que ya están haciendo competencia, por cierto, viste las olimpiadas de los robots, sino que además tenemos el peligro de que a nosotros mismos nos conviertan en robots. Entonces, ¿qué hace el humo? El humo llama gente. Fíjate que el cerebro es tan importante que, por supuesto, tú tienes un... Hoy los cuadraplégicos le están conectando un chip en el cerebro y los ponen a caminar. O sea, imagínate todo lo que te hagas. Pero al mismo tiempo pueden poner cualquier chip distinto y te controlan, te... Y hay una organización llamada Palantir. Lo que pasa es que no quiero entrar... Pero Palantir es una organización para la cuestión militar. Y simplemente ellos te estudian y con el organismo, con todo ese manejo que tiene, el Palantir le da una asistencia a los gobiernos y le dice, mira, con todos estos datos que tenemos, tú tienes que bombardear, tienes que controlar. Palestina la controlan de esa manera. Con una decisión de la inteligencia artificial, donde te identifican plenamente quién es quién y quién no.
1: Ahora, bueno, Fernando y Elena, ¿no?
2: Sí, Iris Elena.
1: Iris Elena. ¿Cuál es la frontera? Porque hay que determinar frontera o delimitar frontera entre la neurociencia y el sentido de lo humano, de lo bioético, de lo responsable y de lo coherente en un tiempo donde estamos siendo sugestionados y donde de una u otra manera nuestro cerebro está siendo manipulado abiertamente, diariamente.
2: Fíjate, yo pienso que en este momento no la conocemos, esa frontera no la conocemos. Es como que nos hubieran agarrado desprevenidos, ¿no? Y precisamente en buena parte creo que ese es nuestro rol, ¿no? Cómo nosotros divulgamos avances de la neurociencia en la que hacemos conciencia del manejo de nuestro cerebro. Cómo aprendemos a poner límites, ¿no? Cómo nosotros esculpimos, incluso se habla la neurociencia, porque quiero decirte que hay movimientos, yo lo veo como un movimiento de neurocientíficos preocupados por la situación y empecinados en que aprendamos sobre nuestro cerebro. ¿Para qué? Bueno, para asumir nuestro propio bienestar, para asumir el control de nuestras emociones.
1: Un acto de conciencia.
2: Claro, desde la conciencia precisamente, avanzar en la conciencia y en la autodeterminación del ser humano. Porque definitivamente nos tomaron desprevenidos en todo esto y es muy bueno, muy bueno cuando comenzamos a trabajar nuestra propia regulación emocional, ¿no? Desde nuestro cerebro y desde una excelente actitud, ¿no? Desde una buena actitud, que quiero decirte que justamente esta rueda de esta gira por los medios tiene mucho que ver con lo que estamos desarrollando en este momento, que el sábado 5 a las 7 de la noche estaremos en Sole Sport Bar. A las 7 de la noche en el Centro Comercial Servimás, con la charla Humor con Salud se Paga. Porque, bueno, el buen humor, nuestra actitud, el tema actitudinal es determinante y hoy se considera un tema de salud, ¿no? No es lo mismo tener diálogos internos en donde ya una vez que conocemos y hemos caracterizado cuál es la situación mundial, el contexto, todo eso, pero el tema no es lo que está pasando solamente, sino que hacemos con lo que están pasando en este momento, y en este momento es asumirnos para trabajar nuestro propio cerebro y no ser manipulados como bueno, potencialmente puede darse, ¿no? Debemos aprender nosotros.
1: Sin
2: Pero
1: embargo,
2: qué chévere si es desde el humor, desde el entusiasmo, desde una buena actitud, ¿no?
1: Desde la empatía.
2: Claro, y aprender a reír.
1: Es una estrategia.
2: Claro, en
1: es
2: pareja,
1: una clara estrategia.
2: Con compañeros. El ambiente, por lo menos de trabajo, se hace muy bueno cuando se trabaja en un buen clima. Se es más productivo, se estrechan lazos de afectividad, de compañerismo, ¿verdad? Y de eso se trata, que es la propia esencia del ser humano.
1: Ahora, ¿cómo ustedes ya entendemos este tipo de iniciativa, ¿no? A través del humor, de estrategias, de convocatoria, porque desde las grandes corporaciones se juega reduccionismo.
2: Correcto.
1: Que este tipo de temas no sean discutidos, no sean debatidos, no sean planteados, porque de una u otra manera estos temas ponen a la gente a pensar. Y necesitamos que el ciudadano otra vez piense y repiense una y otra vez.
2: Reflexiones.
0: Sí, fíjate que quiero rescatar un concepto que yo me identifico con él. En tiempos de defensa de soberanía, tú sabes cuál, tenemos que defender la soberanía mental. La soberanía mental. Por eso Rafael Yuste dice, no, hay que defender los derechos a nuestro manejo de cerebro propio. Y que no sea el manejo, la manipulación de los grandes capitales y de los grandes. Entonces, por eso es que, y como lo decía Iri, esta ofensiva que queremos, este desarrollo que estamos moviendo, es precisamente para eso, lo que tocas decir. ¿Cómo hacemos? ¿Cómo nos defendemos? ¿Cómo podemos defender nuestra soberanía mental a través de estrategias, sobre todo del conocimiento de nuestro cerebro, cómo funciona? Porque si tú sabes cómo funciona el cerebro, tú tienes la posibilidad, decía Ramón y Cajal, de construir tu propio cerebro. Si tú no haces eso, si tú no te identificas con eso, otros te lo van a construir desde la manipulación.
2: Fíjate que
1: Qué gran tema.
2: No puedo, de verdad, esto que quiero comentar, ¿no? Que es un aspecto que vamos a tratar el sábado allí, que es el tema de la infinitud del ser humano, porque tú lo tocaste, ¿no? Hoy la neurociencia dice y admite, no es la ciencia arrogante del pasado, sino que admite, estamos estudiando, hay muchísimos avances tecnológicos, sin embargo, no tenemos todas las respuestas. El ser humano se reconoce en su infinitud. Nuestro cerebro tiene una propiedad que es la neuroplasticidad. Es nuestra capacidad para expandirnos permanentemente, adaptarnos a nuevos contextos. Es ideal aprender distintos idiomas, aprender a desenvolvernos en distintos espacios. O sea, y todo eso apoya el desarrollo de nuestro cerebro y esa autonomía, esa soberanía mental, ¿verdad? O sea, nos hace eso.
1: En los 90 hablábamos de la independencia económica, ¿recuerda?
0: Correcto.
1: Fernando, ¿no?
2: La libertad financiera.
1: Ahora, en el siglo XXI, en la era del cerebro, hablamos de la soberanía mental.
0: Correcto, así.
1: Bueno, eso es como que rescatar aquella vieja frase de los 60 y los 70. Para en el mundo que me quiero bajar. Sí, porque definitivamente por aquí no es.
0: Y rescatar la otra cocina también puede ser. Hagamos el amor y no la guerra.
1: Así es. Bueno, ubícanos allí yesterday. Vamos a ubicar una de las nuestras. Porque estamos aquí puros adultos contemporáneos debatiendo entre educadores lo que es habla abierta, en que se convierte habla a la calle. Este programa, que es un programa de puertas abiertas a los sectores comunitarios, busca hacer eso, un aula abierta, donde eduquemos desde la radio en la construcción de ciudadanía, en la construcción de esa independencia económica y sobre todo en la construcción de pensar abiertamente, críticamente. Mira, porque que nos venden tanta basura en las redes sociales y tanta mentira. Y entonces, por ejemplo, aquí en el país han pretendido encuadrarnos en un extremo o en el otro.
2: Sí,
1: no hay lugar a los matices. Y los que estamos en el centro, entonces somos bombardeados por los extremos. Porque creemos en el entendimiento, creemos en la discusión, en el debate, en rescatar el sentido del otro, en la alteridad, en el respeto al otro. Yo, por ejemplo, aquí en Monagas, todo el mundo sabe, yo soy un hombre de oposición, pero con posición. Yo no pertenezco a la oposición extremista. Yo estoy en la misma ruta de un hombre que se llama Claudio Fermín, que es un pedagogo igual que yo, y que creemos que en el chavismo hay gente muy valiosa, venezolanos de primera, como lo hay en los sectores de la oposición. ¿Y qué es lo que hay que hacer para sacar adelante este país? Que los mejores que están en el chavismo, y los mejores que están en la oposición, y los mejores que no están en ninguno de estos dos polos, se vengan a construir un país de todos, de inclusión. Entonces eso pareciera un crimen, porque nosotros lo decimos, porque nosotros creemos en que debe existir una independencia mental, en que tú no puedes enclaustrar a la gente, o eres blanco o eres negro. No, hay matices. y lo matices de una u otra manera. También tenemos a Elizarrego, blanco negro, ¿verdad? Se supone que creo que viene con nosotros hoy. Son las 6:47 de la noche. Estamos conversando con dos profesionales de áreas muy distintas que ahora coinciden en la educación y en el acompañamiento. Porque eso de coach es realmente darle una mano, pero sin que la persona se mantenga tanto tiempo en tus manos, sino dale la herramienta para que camine solo del coche. Yo quisiera que Fernando también, al volver de esto, ya vamos. ¿Ah? ¿Ya lo tenemos ya? Bueno, vamos entonces a las 6:48, vamos al corte musical de Habla la Calle. Estamos conversando con gente muy especial. Vamos al corte y retornamos a los estudios. Suénala.

0: 6:51 de la tarde maturinensa. Aquí estamos en Nosotros Radio 101.3 FM en la ciudad de Maturín, capital del estado Monagas. Regresamos en nuestra conversación de hoy jueves con Fernando y Iris Elena. Fernando, te pedí que esa simbiosis entre el coach y el y ese rol tan hermoso que están asumiendo de decirle a la gente que la neurociencia ya no es solamente cerebro, sistema, sino también tiene que ver con lo humano, con lo social, con el entorno.
1: Claro, sí. Fíjate, incluso yo particularmente soy coach ontológico. Centrado en la parte del ser humano.
2: La ética.
1: Sí, correcto. Y entonces,
2: los valores, los principios.
1: El coaching empezó a funcionar. O sea, hablaba del coaching muy del deporte, ¿no? El tipo no te va orientando para que batees mejor, si es para que digiera el equipo. Después se hablaba del cochero, que la idea no es. El cochero te lleva a donde tú quieres llegar.
2: Sí.
1: Es la idea, ¿no? Y el coaching entonces...
0: Pero esa idea quedó, ya estamos hablando de hace 20 años atrás.
1: Sí, correcto.
0: Ahora, hace una mirada al futuro.
1: Correcto. Fíjate, el lado humano, ¿qué sucede? Todo, hay coach, después surgió la parte ejecutiva.
0: No, coach, ahora tenemos coach.
1: De todo tipo.
0: De todo tipo, hasta de pareja.
1: Sí, correcto. Y entonces, bueno, pero la idea es entonces cómo asumir del lado humano, ¿ok? Y hacerte preguntas, hacerte... retos o interpelación, que uno diga, bueno, ¿hacia dónde voy? ¿Hacia dónde quiero estar? ¿O cuál es la situación actual y dónde me ubico yo en ese espacio? Y entonces, de ahí es que va la idea de cómo empezar a cambiar, y por eso lo unimos a la neurociencia, porque, por ejemplo, la plasticidad neuronal te permite a ti saber que no importa la edad que tengas, tú puedes cambiar. Esos son mitos, hay mitos que no son mitos nada más. Me encanta,
0: Fernando, que acabas de decir que tú te has dedicado a la parte ontológica. Porque mucha gente en su casa que nos está escuchando siente que todos los caminos se les cerraron, que no hay otra ventana, otra puerta posible. Y eso tiene que ver con los valores, con los principios, y también con esta sociedad acelerada en la que estamos inmersos. Entonces yo quisiera que tú le enviaras un mensaje desde tu acompañamiento para decirle a esa persona, mira, ya va, párate, escúchame.
1: Es correcto, es el momento de escucharse. El momento que estamos viviendo es el momento de la unidad de los venezolanos, del reencuentro de los venezolanos, desde los valores, desde la empatía, desde la solidaridad, que fue el factor fundamental del ser humano. Nacimos como sociedad humana a partir de la cooperación, a partir
0: de lo gregario, ¿verdad?
1: De lo gregario.
0: No somos islas.
1: No. Y la idea es cómo entonces, en este momento muy particular, por ejemplo, que vive Venezuela, es la unidad nacional, es empezar a entender que tenemos diferencias,
0: claro,
1: que no somos iguales.
0: Somos diversos.
1: Dos hermanos que nacidos en la misma casa, criados con los mismos padres, tienen pensamientos distintos.
0: Totalmente.
1: Y entonces, bueno, es el momento de la unidad, del entendimiento, del escucharnos, de saber que hay errores de parte y parte.
0: Era una conciencia superior, ¿verdad?
1: Correcto. Me parece bueno eso.
0: Yo creo que esto que
1: asumirlo.
0: Que podemos ir concluyendo que hay que asumir en base a la libertad mental que me debo permitir, elevar mi conciencia. Y elevar mi conciencia es entender que tengo una historia que traigo conmigo, que debo valorar, debo enaltecer, y que cada una de esos trayectos, bueno, malo, forman parte de la historia de vida, ¿no es así?
3: Correcto. Y Elena. Es que fíjate, yo traigo mi historia, pero tú también.
0: Así es.
3: Y el amigo también.
0: Y en cualquier momento esa historia se entrecusa.
3: Y la intención, precisamente la intención es, desde mi propia validez, validar al otro, ¿ok? Todos somos diferentes, o sea, es como a la aceptación de la diversidad. El ser humano es diverso, las conexiones neuronales son diversas de acuerdo a todas las experiencias y sensaciones que hayamos tenido cada uno de nosotros. Cuando en un taller hacemos encuestas de dónde vienes tú, yo me crié en tal parte, tú entras, o sea, cada experiencia que trae el ser humano en su mochila es diferente, y eso es precisamente lo que le da los lentes para interpretar su vida.
0: Además que ustedes están coincidiendo con un gran amigo, un gran pedagogo, el profesor Julio Rondón. Julio dice que no solamente se piensa con el cerebro.
3: No, para nada.
0: Se ha demostrado que se piensa también con el corazón.
1: Es cierto.
0: Y hay quienes dicen, no, ¿cómo vas a pensar con el corazón? Si las peores decisiones de mi vida las he tomado por el corazón. Pero es que el pensamiento errado o acertado, el corazón piensa. Y se ha demostrado científicamente.
3: Sí, y la memoria también, no existe memoria corporal. Nuestros aprendizajes se activan también desde el cuerpo, desde las sensaciones de nuestro cuerpo, desde nuestra respiración. Hay mucho, mucho, y es lo que digo acá, hay muchísimo que aprender, y por eso ratificar la invitación para este sábado a las 7 de la noche.
0: ¿Dónde?
3: En Solé Sport Bar, Centro Comercial Servimás. Allí.
0: Solé Sport Bar.
3: Allí vamos.
0: 7 de la noche.
1: Abierta.
0: 7 de la noche.
1: 7 de la noche.
0: ¿Cuándo?
1: El sábado.
0: Sábado.
3: Sí. Y vamos a estar tratando temas muy serios desde la risa y el humor.
0: Desde la risa y el humor. Y la gente puede consumir.
1: Sí, claro.
0: Muy interesante.
1: Sí. Interesante.
0: Mire, y es lo que están escuchando, la entrada es libre. Claro, si van a consumir, mucho mejor. Porque va a haber. Yo definitivamente. La ciudad que yo sueño, Fernando, es una ciudad donde hagamos de la Avenida Bolívar, saquemos los locales, la mantelería para la calle, y hagamos este tipo que la gente pueda hacer. Esto es cultura. Que la gente pueda debatir un tema, y mientras está debatiendo el tema, discutiendo un tema, bueno, Flash Café. ¿Cuánta falta nos hace Raúl Osa? ¿Verdad? Y ese espacio pueda la gente también a la vez entretenerse, divertirse, compartir entre amigos. Por ello es que vamos nuevamente, Fernando, a hacer la invitación para este sábado en el Servimás a las
1: 7 de la noche.
0: 7 de la noche en
1: Solé Sport Bar.
0: Solé Sport Bar. Y si la gente que está escuchando quiere una cita privada con ustedes, aquí yo le hago a todos mis emprendedores y a todos mis invitados les hago propaganda, así que aprovechen los minutos para que ustedes le digan al pueblo de Monagas sus redes sociales, su número de teléfono, y que están a la orden para cualquier consulta.
3: Sí, bueno, nuestro número telefónico, Fernando Castillo, 0424-973-8519. Quien les habla, Iris Rodríguez, 0424-936-8048. Y próximamente, es probable este fin de semana, ya estamos activando @neurovitaminas por Instagram, que es allí donde vamos a montar una serie de informaciones y a notificar sobre nuestras actividades, que ya son varias.
1: Y centrarnos en el bienestar, y el bienestar significa, por eso el llamado a todos los sectores, a toda la sociedad venezolana, a trabajar por convertir a Venezuela
0: en lo que debe ser, un país próspero.
1: Claro.
0: Pero como la familia, nosotros hemos dicho aquí, una familia en constante discusión, en constante pelear, no prospera. Un país tampoco. Tenemos que abrazar al otro, tenemos que definitivamente reencontrarnos, así como lo hacemos en Juego de la Vinotinto, así como lo hacemos el 24 de diciembre en la cena de Navidad, así como nos encontramos, como diría Andrés Eloy Blanco, como es en ese hermoso poema Las 12 uvas del tiempo, que vamos buscando todos como la misma comunión el 31 de diciembre. Así tenemos que reencontrarnos
3: de
0: como país.
3: De forma intencionada, construir relaciones sanas.
0: De forma intencionada, construir relaciones sanas, entender que neurociencia no solamente es mi cerebro como sistema y mi mente abierta a todos los desafíos de la tecnología, de la inteligencia artificial, sino que debe haber un acompañamiento bioético, de responsabilidad, de corresponsabilidad, de otredad, de alteridad. definitivamente, como diría Ali Primera, de hacer más humana la humanidad.
1: Correcto.
0: Definitivamente. Bueno, nos tenemos que ir por la tarde noche de hoy. Le dejo a mi invitado para su despedida.
1: Bueno, el llamado nuevamente, no solo asistir el sábado a las 7 de la noche en Soles Sport Bar a la charla, sino que estamos dispuestos a conversar, a generar este espacio a nivel de todo lo de toda Venezuela, porque de lo que se trata es eso, por, para y por Venezuela.
0: Definitivamente, lo vamos a tener en la universidad y lo vamos a volver a tener aquí en Habla la Calle. Los jueves Habla la Calle se convierte en un aula abierta en la construcción de la ciudadanía que nosotros aspiramos, esa ciudadanía que reclama derechos, pero que también debe cumplir con sus deberes. 7:01 de la noche. Nos vamos con Elisa Rego, que es un regalo para todos los adultos mayores, blanco y negro.

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7:10. 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
6: 8 y un minuto. 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